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0: 6 de la tarde.
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0: comprar correctamente tiene verdad.
1: Revista del Consumidor Radio. ¿Te da miedo que tu plancha queme tu blusa favorita? En nuestro estudio de calidad pusimos a prueba distintas planchas de vapor y te demostraremos que no necesitas gastar una fortuna para tenerla mejor.
2: Además, ¿sabes cómo actuar en caso de que un siniestro afecte tu vivienda? En nuestra brújula de compra te explicamos de forma sencilla cómo elegir un seguro de casa-habitación que proteja tu patrimonio. Quédate y descubre cómo cuidar tu dinero.
1: Revista del Consumidor.
2: ¿Cuánto tiempo inviertes a la semana tratando de quitarle las arrugas a tu ropa favorita? El ritmo de vida actual exige que el cuidado de nuestras prendas sea rápido, seguro y eficiente.
1: Y aunque existen textiles que no necesitan alisarse, la plancha de vapor ha evolucionado para seguir siendo una pieza clave en nuestro hogar.
2: A diferencia de las tradicionales planchas secas, las de vapor requieren menos esfuerzo y reducen el riesgo de dañar tejidos como el algodón, lino, mezclilla o poliéster.
1: En su interior cuentan con un depósito de agua que al calentarse libera vapor a través de los orificios ubicados en la suela. La combinación de calor y humedad suaviza las fibras de tela, lo que permite que se estiren y recuperen su forma original.
2: Además, en la actualidad existen algunas que cuentan con tecnología anti-sarro, golpe de vapor para arrugas difíciles y funciones verticales para alisar sin una tabla de planchado.
1: Para que tu compra sea inteligente y elijas una aliada que mantenga tu ropa en óptimas condiciones, realizamos un estudio de calidad en el que se pusieron a prueba algunas planchas de vapor.
3: En este estudio de calidad de planchas analizamos 23 modelos de planchas de 11 marcas distintas.
2: Para garantizar tu seguridad y el cuidado de tu economía, el laboratorio verificó la resistencia del cable a las altas temperaturas, el consumo eléctrico y que ninguna plancha presentara escurrimientos o calentamiento en las zonas que tocas con las manos.
1: También pusimos a prueba su desempeño, qué tan rápido calientan, qué tan bien distribuyen el calor en la suela y, por supuesto, su capacidad real para desarrugar distintos tipos de tela.
2: La buena noticia es que todos los modelos analizados son seguros para usarse en casa. Además, 6 modelos obtuvieron la máxima calificación en su desempeño general. Hablamos de equipos de Black & Decker, Advio Home, Hamilton Beach, Koblenz, Taurus y Tefal.
1: Si planchas con el tiempo contado antes de salir al trabajo, considera esto. 3 modelos de la marca Rowenta y uno de Tefal fueron los que más tardaron en alcanzar su temperatura máxima.
2: Y hablando de temperatura, el control del calor es clave para no arruinar tus prendas. En nuestras pruebas, un modelo de Oster y uno de Rowenta no lograron distribuir la temperatura de manera uniforme en toda la suela.
1: También deberás tener cuidado al planchar telas delicadas con un modelo de Black & Decker, Chi, Mainstays, Oster y 2 modelos de Hamilton Beach, ya que presentaron variaciones térmicas importantes al cambiar sus ajustes de calor.
2: Además, toma en cuenta que un modelo de Hamilton Beach y las versiones Etna y Sakura Steam de Taurus requieren más pasadas para quitar las arrugas.
1: Y mucha atención al etiquetado, ya que 20 de 23 modelos analizados incumplen la norma oficial mexicana. Esto porque no presentan la información comercial completa en sus empaques, instructivos o garantías. Revisa muy bien lo que compras.
2: Un detalle que llamó mucho nuestra atención es cómo se relaciona el precio con la calidad. A veces creemos que invertir más garantiza el mejor equipo, pero comparar opciones nos puede dar grandes sorpresas.
1: Por ejemplo, en el mercado puedes encontrar un modelo de Rowenta y uno de Chi que rebasan los $2,000, obteniendo en el laboratorio calificaciones de bueno y muy bueno.
2: Mientras que, por el lado de las opciones más económicas, un modelo de Taurus y otro de Black & Decker, que rondan los $300, alcanzaron la excelencia en su desempeño.
1: Al final, la mejor plancha no es necesariamente la más costosa o la de diseño más llamativo, sino aquella que se adapta a tu ritmo de vida, cuida tus prendas favoritas y se ajusta a tu presupuesto.
3: La información completa de este estudio de calidad la puedes revisar en la Revista del Consumidor en su versión digital y su versión impresa.
4: Revista del Consumidor. consumidor.
2: Tu casa es el hogar donde compartes momentos con quienes más quieres y donde construyes recuerdos inolvidables.
1: Sin embargo, un incendio, una inundación, un robo o un fenómeno natural pueden ocurrir de manera inesperada y generar pérdidas económicas importantes.
2: Pero contar con un seguro de casa-habitación te ayuda a proteger tu vivienda y los bienes que hay en ella, desde muebles y electrodomésticos hasta obras de arte y, en algunos casos, tus mascotas. Ten en cuenta que la cobertura depende de lo establecido en tu póliza sobre los daños parciales o totales ocasionados por los diversos riesgos existentes.
1: Por eso es importante revisar qué tipo de seguro estás contratando. Las coberturas más comunes te respaldan ante lo impredecible: incendios, explosiones, tormentas, terremotos, erupciones, huracanes, inundaciones e incluso ante huelgas o actos de vandalismo.
2: Y como los accidentes ocurren, también hay seguros que cubren otro tipo de responsabilidades. Por ejemplo, en el caso de que tú o alguien de tu familia causen un daño a un tercero, ya sea dentro o fuera de casa.
1: Si un siniestro te obliga a salir de tu vivienda, no te preocupes. Hay pólizas que cubren gastos extraordinarios. Incluyen estancias en hoteles o alojamientos temporales, costos de mudanza y remoción de escombros. Además, ante un robo también puedes proteger tus pertenencias como dinero, joyas, obras de arte, muebles y electrodomésticos.
2: Y para tu mayor tranquilidad, puedes sumar coberturas adicionales para tus equipos electrónicos, apoyo legal e incluso servicios de emergencia como plomería, cerrajería, electricidad, auxilio vial y guardería para tus mascotas.
1: Ahora, ¿cuánto cuesta proteger tu patrimonio? Los costos varían según la aseguradora y el nivel de protección que elijas.
2: En la revista del consumidor de septiembre, comparamos seguros para casa-habitación de distintos bancos y aseguradoras a través de sus cotizadores en línea. Para este ejercicio consideramos una vivienda propia de 250 metros cuadrados. ¡Consúltala!
1: Recuerda que las tarifas cambian según el valor y las necesidades de tu vivienda. Lo ideal es consultarlo directamente con un agente de seguros o ejecutivo bancario para obtener tu cotización exacta.
2: No olvides que si necesitas ayuda, tienes a quien acudir.
1: Para localizar a un agente de seguros capacitado, acércate a la Asociación Mexicana de Agentes de Seguros y Fianzas, AC, en amasfac.org o al 55 55 14 20 90.
2: Y si quieres verificar que un agente o institución estén autorizados, la Comisión Nacional de Seguros y Fianzas te asesora en https://www.gob.mx/CNSF o llamando al 55 57 24 74 00.
1: Para resolver cualquier duda, inconformidad o reclamación, la Condusef te respalda en conducef.gob.mx o en el 55 53 40 09 99. Infórmate, compara y protege lo que más quieres.
2: Por último, toma en cuenta estos consejos clave antes y después de contratar.
1: Compara opciones y elige una póliza que se adapte a las necesidades reales de tu hogar, garantizando protección a un buen costo.
2: Al contratar, proporciona los datos exactos sobre el valor y las características de tu vivienda, ya que la información incorrecta puede afectar el pago de una indemnización.
1: Una vez que tengas tu póliza, revísala a detalle. Verifica los datos, las condiciones generales y la cobertura de responsabilidad civil.
2: Guarda copias digitales de la póliza, comprobantes de pago y escrituras.
1: Mantén siempre tus pagos al corriente para no perder la vigencia de tu protección, y ante cualquier siniestro, ten a la mano tu número de póliza para comunicarte de inmediato con la aseguradora.
2: Si quieres saber más detalles, consulta nuestra sección Brújula de Compra en la revista del consumidor, ya sea en su versión física o digital.
1: Porque proteger tu hogar y vivir con tranquilidad también requiere informarse.
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Saludcita para todos los que andan tomando. ¿Están tomando o no están tomando, cabrones, pues? ¡Ay! ¿Un traguito qué? Venga, su traguito, viejo. Poquito porque se acaba, dicen.

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0: noches, un placer saludarles, de veras.
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2: 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Buenos días, buenos días. Buenos días. Hola, buenos días, ¿quién habla?
3: Renata.
2: Hola, Renata, ¿cómo amaneciste?
3: Bien.
2: Muy bien, muy bien. ¿Ya desayunaste, Renata?
3: Sí.
2: ¿Qué desayunaste? Platícame.
3: Desayuné avena.
2: ¡Uy, qué rica! ¿Con platanito?
3: No teníamos.
2: Ah, ok. Bueno, muy bien, pero desayunaste muy rico, ¿verdad?
3: Sí.
2: Ah, qué bien, qué bien. Muy bien, ¿a quién le vas a mandar saludos?
3: A mi mami, que está con mi hermanita.
2: Ok, ¿cómo se llama tu mami? ¿Cómo se llama tu hermanita?
3: Mi mamá se llama Brianda y mi hermanito se llama Keilani.
2: Ok, les mandamos un saludo grande, grande, grande, grande, ¿ok?
3: Ok, Toribio.
2: ¡Mande!
3: ¿Puedo jugar a adivinar mi personaje?
2: Ok, ¿quieres jugar a adivinar el personaje? ¿Ya lo tienes?
3: ¿Qué?
2: ¿Ya tienes tu personaje?
3: Sí.
2: ¿Lo conoces bien?
3: Sí.
2: Ok, entonces vamos por un personaje. ¿Tu personaje es una mujer?
3: Sí.
2: Sí es mujer. Ok, sí es mujer. ¿Tu personaje juega Roblox?
3: No.
2: No juega Roblox. ¿Tu personaje tiene muchas canciones?
3: No.
2: No tiene muchas canciones. ¿Tu personaje tiene alguna placa de YouTube?
3: No.
2: No tiene placa de YouTube. ¿Tu personaje te conoce?
3: No.
2: No te conoce, ¿verdad? Ok. Déjame ver. ¿Tu personaje es una persona real?
3: No.
2: ¿No es real?
3: No.
2: Ok. ¿Tu personaje lo sacaste de un videojuego?
3: Sí.
2: Ah, ok. De un videojuego. ¿Tu personaje usa armas?
3: No.
2: No usa armas. ¿Tu personaje lleva zapatos?
3: Sí.
2: ¿Sí lleva zapatitos?
3: Sí.
2: ¿Tu personaje va a la escuela?
3: No.
2: No va a la escuela. ¿Tu personaje forma parte de la saga de Mario Bros?
3: Sí.
2: Ya sé por dónde vamos. ¿Tu personaje es de una película?
3: Sí.
2: Sí, ¿verdad? Vamos a ver. ¿Tu personaje lleva un traje azul?
3: Sí.
2: Sí. Ya casi más o menos, ¿eh? ¿Tu personaje está en el espacio exterior?
3: Sí.
2: ¡Caramba! ¿Tu personaje ha estado en el espacio?
3: Sí.
2: Sí, ¿verdad? ¿Tu personaje viene del espacio?
3: Sí.
2: Ok. Muy bien. ¿Tu personaje es Rosalina de Super Mario Galaxy?
3: Sí.
2: ¡Sí! ¡Yo lo sabía! ¡Es Rosalina! ¡Muy bien! ¡Sí lo adiviné! ¡Muy bien! ¡Gracias! ¡Eso me gusta! gusta mucho eso de adivinar a mis amiguitos los personajes. Me encanta, me encanta.
3: A mí también.
2: Ok, bueno, espero tu llamada otro día para adivinarte otro personaje, ¿ok?
3: Bye, cariño.
2: Bye, cuídate mucho, bye, bye. Bye. Híjole, caramba. Eso me gusta mucho, vamos a ver. Ahí contesto la llamada luego, luego, ¿eh? Ahí la contesto, permítanme.
4: Hola, ¿me podrían mandar una gotita?

0: gracias.
1: Gracias, muy bien, les mandamos un saludo. Buenos días, le puedes mandar las buenas vibras a mis hijas Islay e Itzel, que ya van a la escuela, y un saludo para mi sobrina Melanie, que también ya va a la primaria. Gracias, saludos. Hola, Toribio. Por favor, mándale saludos a Andrés y Miranda, que son muy buenos hijos y nos hacen muy feliz. Atentamente, sus papis. Qué bonito, qué bonito. Que digan que son muy buenos niños. ¡Buenos días!
2: ¡Buenos días, Toribio!
1: ¡Hola, buenos días! ¿Quién habla?
2: Diana.
1: ¡Hola, Dianita! ¡Buenos días! ¿Cómo amaneciste?
2: Bien.
1: ¿Ya vas a la escuela?
2: Sí.
1: ¡Ah, muy bien! ¿En qué escuela estás?
2: En la Inca.
1: ¿En la cuarta Inca?
2: Sí.
1: ¡Ah, muy bien! ¿A quién le vamos a mandar saludos?
2: A mi amiga Rebeca.
1: ¡A Rebeca! Ok, le mandamos saludos a tu amiga Rebeca. ¿En qué te podemos...? ¡Mande!
2: ¿Podemos jugar al adivina quién?
1: Ok. ¿Vamos a adivinarte tu personaje?
2: Sí.
1: Ok, ¿ya lo tienes?
2: Sí.
1: ¿Sí lo conoces bien?
2: Pues más o menos, pero sí.
1: Ok. ¿Es personaje o es animal?
2: Es personaje.
1: Personaje, ok. ¿Tu personaje tiene un canal de YouTube?
2: Sí.
1: Sí, sí tiene canal de YouTube. ¿Tu personaje es un chico?
2: No.
1: No. ¿Tu personaje ha escrito alguna canción?
2: Probablemente.
1: Probablemente, muy bien. ¿Tu personaje está relacionado con Lina?
2: No.
1: ¿A tu personaje se le conoce por los videojuegos?
2: No.
1: ¿Es mexicano?
2: No.
1: ¿Tu personaje canta en inglés?
2: No canta, pero sí habla en inglés.
1: Ok. Muy bien. ¿Tu personaje da conciertos?
2: No.
1: Ok. ¿Tu personaje es una persona real?
2: Sí.
1: Ok. ¿Tu personaje vive actualmente en España?
2: No.
1: No. Ok. ¿Tu personaje vive en Estados Unidos?
2: Sí.
1: Sí. ¿Tu personaje ha hecho algún reto de 24 horas?
2: Sí.
1: Ay, ya sé por dónde vamos. ¿Tu personaje va a la escuela?
2: Sí.

0: grande. ¿Tu personaje tiene una marca de maquillaje?
1: Sí.
0: ¿Tu personaje sabe conducir?
1: Pues más o menos.
0: Ok. ¿Tu personaje es Salish Mader?
1: Sí.
0: Sí, sí es Salish Mader, hija de Jordan Mader, ¿verdad?
1: Sí.
0: ¡Ay, sí le atiné también! ¡Qué bárbaro! ¡Qué bárbaro estoy, ¿verdad?
1: Sí, te alivió.
0: ¡Híjole, híjole! ¡Qué barbaridad! ¡Qué bárbaro estoy! ¡Qué guapo amanecí! ¡Qué guapo amanecí! ¡Qué bárbaro estoy! ¡Qué bárbaro estoy! ¡Qué guapo amanecí! ¡Qué guapo amanecí! ¡Gracias! ¡Te mando un abrazo grande, ¿ok?
1: Te alivió, ¿me puedes poner una canción?
0: ¿Cuál canción quieres?
1: Es que desde ayer te la pedí, pero no me la pusiste. Ay. La de Tacones Rojos.
0: ¿Tacones Rojos?
1: Sí.
0: Tacones Rojos de Sebastián Yatra.
1: Ajá.
0: ¿O la quieres con Los Elegantes de Jerez?
1: Mira, de Sebastián Yatra.
0: Te podemos poner esta también. Póngala, señor productor, póngala. Mira. Así para que la baile, mira.
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0: ¡Ay, me colgó! ¿Qué pasó, amiguita? ¡Me colgaste! Estaba platicando contigo y me colgaste. ¡Me colgaste! ¡Qué barbaridad! ¡Buenos días!
3: ¡Hola, Toribio!
0: ¡Hola, buenos días!
3: Mi cumpleaños, mi abuelito René. De parte de Maure y Román. ¿Me puedes poner las mañanitas? Bye.
0: Señor productor, por favor, las mañanitas, porque está cumpliendo años el abuelito de mi amiguito. Por favor.

0: quieres jugar adivina el personaje.
1: Ok, pero me tienes que decir cuando te pregunte cómo amaneciste. Tú me tienes que decir, muy guapo amanecí, muy guapo amanecí.
0: Ok.
1: ¿Cómo amaneciste?
0: Muy guapo amanecí, muy guapo amanecí.
1: Eso, muy bien. ¿Cómo me dijiste que te llamabas?
0: Karen.
1: Karen. Pero tú tienes que decir muy guapa. Y si es niño, muy guapo. ¿Ok?
0: Ok.
1: ¿Cómo amaneciste?
0: Muy guapa amanecí, muy guapa amanecí.
1: Eso, muy bien. Ok. ¿Ya tienes a tu personaje, Karen?
0: Sí.
1: ¿Sí? ¿Ya lo tienes?
0: Sí.
1: Ok, vamos a ver ese personaje. ¿Es un personaje o es un animal?
0: Es un personaje.
1: Personaje. ¿Tu personaje tiene un canal de YouTube?
0: Sí.
1: Ok. ¿Tu personaje es una chica?
0: Sí.
1: ¿Tu personaje está relacionado con Lina?
0: Probablemente.
1: Probablemente, ok. ¿Tu personaje tiene el pelo violeta?
0: No.
1: No. ¿Tu personaje hace videos con Lina?
0: ¿Con qué?
1: Con Lina.
0: No.
1: No, no hace videos con Lina. ¿Tu personaje se le conoce por los videojuegos?
0: No.
1: No, ok. ¿Tu personaje es cantante?
0: Sí.
1: Sí, sí es cantante, vamos a ver. ¿Tu personaje alguna vez ha tenido un bebé?
0: No.
1: No, ok. ¿Tu personaje canta en inglés?
0: Sí.
1: Sí canta en inglés. ¿Tu personaje pertenece a algún grupo?
0: Sí.
1: Sí pertenece a algún grupo. ¿Tu personaje pertenece a un grupo de 6 personas?
0: Sí.
1: Ya sé. ¿Tu personaje tiene la piel blanca?
0: ¿Sí?
1: ¿Sí? Ok. ¿Tu personaje... bueno, la lengua materna de tu personaje es español, pero canta en inglés?
0: No es español.
1: O sea, habla en español también ella, ¿verdad?
0: No, sí habla español también.
1: ¿Sí habla en español?
0: Sí.
1: Ok, muy bien. ¿Tu personaje pertenece al grupo de Katsai?
0: Sí.
1: Sí. Ah, ya sé quién va a ser. ¿Tu personaje lleva rizos?
0: Sí.
1: Híjole. Híjole, ya sé quién es. ¿Tu personaje es Daniela Avanzini?
0: Sí.
1: ¡Sí, sí, sí es!
2: ¡Sí, ganaste!
1: ¡Muy bien! Te mando un abrazo grande y que tengas un excelente día, ¿ok?
0: ¿Qué?
1: No se dice qué, se dice mande.
0: Perdón.
1: Cuando te hable mami, se dice, mande mamá, mande papá, ¿ok?
0: Ok.
1: Ok, te mando un abrazo grande y que tengas un excelente día, ¿ok?
0: Ok.
1: Cuídate mucho, bye bye.
0: Bye.
1: Bye. Híjole, por acá tenemos algunos mensajitos, vamos a darles, por favor.
3: Hola, Toribio. Hola. Gracias por las buenas vibras.
1: ¿Cómo te
3: Hoy
1: fue?
3: Hoy me siento algo mejor, pero...
1: Bueno.
3: ¿Me puedes poner la canción de Ben 10? Gracias, soy Vale.
1: Vale,
3: saludos. Oh, y te voy a enviar las buenas vibras porque ya me siento mejor.
1: ¡Qué bueno! ¡Gracias, las buenas vibras! ¡Gracias! ¡Hola, buen día, Toribio! Para mandar saludos para Emiliano, Regina y Natalia, que van rumbo a la escuela de parte de sus abuelitas Tere y su abuelita Rosita de Olivo, blanca flor de azar. ¡Buenos días! Y buenas vibras para Helen Porfi, que la amo mucho y estamos muy orgullosos de ella porque ya aprendió a leer. ¡Muy bien! Yo también estoy muy contento porque mi amiga Helen ya aprendió a leer. ¡Qué bien! eso me gusta. ¡Qué barbaridad! ¡Qué bueno, qué bueno!
3: Hola Toribio, me llamo Bruno. ¿Puedes mandarle felicitaciones a mi mamá porque cumple años y también a mi hermana? Y me puedes poner la canción de la de Billie Jean de Michael Jackson, por favor.
1: Oye, ¿cómo se llama tu mami? Dime cómo se llama tu mami para cantar en las mañanitas. Hola Toribio, buen día. Somos las hermanas Verasca y Rosas. Queremos participar en tus dinámicas, pero no sabemos cómo. Nos ponemos la canción de Agua de Shakira y Maluma. ¡Claro! Tenemos que marcar al 614-590-9636. 614-590-9636. ¡Buenos días, Toribio! Soy tu amigo Emanuel Medrano. ¡Emanuel, buenos días! ¡Buenos días, Emanuel! Me encanta escucharte y a mí me encanta que me escuches, Emanuel. Me encanta, Emanuel, que me escuches. Antes del kinder, saludos a ti y al señor productor. Voy muy contento al kinder. ¡Qué bueno, qué bueno! Te mando un abrazo grande, Emanuel. Un abrazo grande a mi amigo Emanuel Medrano, que le encanta escuchar a Toribio.
3: Toribio, ¿hola? ¿Me puedes mandar saludos a mi primo Leo? ¿Me puedes poner la canción de Pero Salchicha? Soy Elías.
1: ¡Elías! ¡Buenos días! ¡Buenos días! Perro Salchicha, Perro Salchicha. Ahí la ponemos, Perro Salchicha. A ver, vamos a ver. ¡Uy! ¡Borraron! Apenas lo íbamos a leer. ¡Nos encanta tu programa! ¡Gracias! ¡Muchísimas gracias que nos escuchan! ¡Muchas gracias!
3: ¡Soy Nathan! ¿Me podrías poner la canción de La Familia Madrigal, por favor? ¡Bye!
1: ¡Bye! ¡La Familia Madrigal!
4: Hola Toribio, perdón, es que te colgué por accidente. ¿Sí me puedes poner la de Tacones Rojos, por favor? ¡Gracias!
1: Okay. ¡Gracias! ¡Ahí te la pongo! Te estaba preguntando cuál poníamos y ya me colgaste.
5: Hola Toribio, ¿cómo estás? Buenos
1: días. Bien,
5: buenos días. Te quería pedir si me podías mandar las buenas vibras y si podía hacerte una pregunta. ¿Crees que si te marco te pueda... Bueno, ¿crees que si nos puedas dar el número para marcar?
1: ¡Claro!
5: Soy Fabián.
1: 614-590-9636. ¡Ese es el número, amiguito! ¡Ese es el número!
3: Hola Toribio, soy Bruno, el que ahorita te acaba de mandar mi mensaje. Perdón, mi mamá se llama Karina.
1: ¡Ah, ok, mami Karina! Vamos a ver. Vamos a cantar las mañanitas a la mami

0: Hola, buenos días.
1: Hola, Toribio.
0: Hola, buenos días. ¿Quién habla?
1: Roberta.
0: Roberta, buenos días. ¿Cómo amaneciste, Roberta?
1: Muy bien.
0: ¿Ya desayunaste, Roberta?
1: Sí.
0: ¿Qué desayunaste?
1: Huevito con salchicha.
0: ¡Con salchicha! ¡Tú sí supiste decirlo! ¡Muy bien! ¿Cómo amaneciste? Acuérdate que tienes que decir ¡muy guapo amanecí! ¡Muy guapo amanecí! ¡Muy guapo amanecí! ¡Muy guapo amanecí! ¿Cómo amaneciste?
1: Muy guapo amanecí, muy guapo amanecí.
0: ¡Eso! ¡Muy bien! Yo sé que amaneciste muy guapa y muy bonita. Ok, Roberta, ¿en qué te podemos ayudar?
1: Podemos jugar al 21.
0: ¡Al 21! ¡Muy bien! ¿Inicias tú o inicio yo?
1: Tú.
0: Ok, 1, 2.
1: 3.
0: 4.
1: 5, 6.
0: 7, 8.
1: 9.
0: 10.
1: 11, 12.
0: 13, 14.
1: 15. 17, 18.
0: 19.
1: 20, 21.
2: ¡Me ganaste!
0: ¡Me ganaste, Roberta! ¡Tú muy bien! Roberta, te mando un abrazo grande, grande, grande y que tengas un excelente día.
1: Adiós, Toribio.
0: Oye, Roberta. Roberta.
1: Mande.
0: Si te preguntan qué estación de radio escuchas, ¿qué les vas a decir?
1: La Patrona 94.1, la que manda en Chihuahua.
0: Exacto, la que manda en Chihuahua. Yo te mando un abrazote grande, Roberta. Cuídate mucho.
1: Otro abrazo para ti.
0: Gracias, bye bye. ¿Y cómo amaneciste?
1: Muy guapa.
0: Guapa amanecí, muy guapa amanecí, muy guapa amanecí, muy guapa amanecí. ¿Ok?
1: Ok.
0: Bye bye, Roberta. Que tenga, bye. Que tengas muy bonito día.
1: Ok.
0: Bye bye.
1: Bye.
0: Bye. Híjole, tenemos mensajitos, señor productor. ¡Ándele!
3: Hola, Toribio.
0: ¡Hola!
3: Buenos días.
0: Buenos días.
3: Me llamo Yanaria Chávez. Y mi hermana y yo te mandamos saludos. ¿Me puedes poner la canción de Ojos Marrones?
0: Ojos Marrones.
3: Gracias.
0: Gracias, señor productor. Apúntele ahí Ojos Marrones y la de Tacón Rojo. Tacones rojos, Ojos Marrones. Y la de chilaquiles con huevo también, póngale también para ponerla. Chilaquiles con huevo, qué rico.

0: al señor productor y a Carmelita para que no se enoje.
1: Sí, también hay que mandarle saludos a Carmelita porque se enoja si no ponemos los comerciales. Chilaquiles con huevo.
0: Hola, Toribio, ¿cómo estás? Me llamo María José.
1: Hola, María José.
0: ¿Puedes mandar saludos a mi hermano Bruno y a Zaira? Gracias.
1: Saludos para Bruno y para Zaira. Buenos días.
2: Buenos días, Toribio. Somos tus amigos David y tu compa Daniel.
1: El compa Dani.
3: Bye, que tengas un muy bonito día.
1: Igualmente, igualmente. Chilaquiles con huevo. Chilaquiles con huevo. Chilaquiles con huevo. Chilaquiles con huevo. Voy a hacer una canción de esas. Podemos hacerla, señor productor. Buenos días, Toribio. Mándale las buenas vibras a Mariana Mendoza, que les encanta escucharte todas las mañanas. Bonito día. Gracias. Un abrazo.
4: Hola, Toribio. Buenos días.
1: Buenos días.
4: Mandarle las buenas vibras a mi hijo Dani, que vamos para el kinder para que le vaya muy bien hoy en su día.
1: Claro.
4: Gracias, Toribio.
1: Gracias, mami.
4: Y quiero ver si nos puedes poner, por favor, la canción de La Calabaza. Gracias.
1: La Calabaza.
4: Buenos días, puedes mandarle las buenas vibras a mi hijo Dani, que vamos.
1: A mi amigo Dani le mandamos la mejor de las vibras. La mejor de las vibras para nuestro amigo Dani. Chilaquiles con huevo.
5: Hola, Toribio, me pones la canción de Ojos Marrones, soy Suri.
1: Hola, Suri.
5: Abrazos. Hola, Toribio. ¿Me pones la canción de dos de la soda pop? Soy Lía.
1: Hola, Lía, ¿por qué hay que ponerla, señor productor? ¡Buenos días!
6: ¡Buenos días!
1: ¡Buenos días! ¿Quién habla?
6: Hola, yo, Jorge, me llamo Jorge.
1: ¡Jorge, buenos días!
6: ¡Buenos días! ¿Y me puedes poner la canción de Michael Jackson, Billie Jean?
1: ¿Billie Jean? ¡Híjole! Esa canción está larguísima.
6: Está bien chida.
1: Sí, está muy chida, pero está bien larga, ¿verdad?
6: Es cierto, son tres minutos.
1: Ok, ¿y cómo amaneciste?
6: Bien.
1: No, tienes que contestarme a no así. Muy guapo amanecí, muy guapo amanecí, muy guapo amanecí. Jorge.
6: ¿Qué?
1: ¿Cómo? No, se dice mande.
6: ¿Qué?
1: Se dice mande. ¡Jorge!
6: ¿Dónde?
1: ¡Eso! ¿Cómo amaneciste?
6: Bien.
1: No, tienes que decirme. Muy guapo amanecí, muy guapo amanecí.
6: Muy buena amanecí, muy buena amanecí.
1: ¡Muy guapo!
6: Muy guapo amanecí. Gracias, muy guapo amanecí.
1: ¡Eso, muy bien! Ok, ahí te ponemos la canción de Billie Jean.
6: Sí.
1: Ok, ¿a quién le vas a mandar saludos?
6: ¡Saluditos, abrazitos!
1: ¡Ok, bye bye! ¡Cuídate mucho!
6: ¡Bye!
1: ¡Bye! A ver, señor productor, nos cantó también la canción de Billie Jean.
7: Hola, Tobillo, ¿me pones la canción de Que Hubiera Sido? Gracias. Soy Lua.
1: ¡Lua! ¡Buenos días, Lua! ¡Lua! ¿Se llama Lua, mi amiga? ¿O Lía? No entendí. A ver. A ver, por favor, revuélvalo, señor productor.
7: Soy Lua.
1: ¡Lua! ¡Lua! ¡Buenos días! ¡Buenos días a mi amiga Lua! Ok, ¡buenos días!
8: ¡Hola!
1: ¡Hola, buenos días! ¿Quién habla?
8: ¡Lua!
1: ¿Quién, perdón? Yo casi no te escucho. A ver si pudieras quitarlo del Bluetooth del carro, por favor. Es que no se escucha. Bueno, bueno.
8: Hola.
1: Hola, buenos días. ¿Quién habla?
8: Lua.
1: Lua. Hola, Lua. Buenos días. ¿Cómo amaneciste?
8: Bien.
1: Muy bien, tienes que decir muy guapo amanecí, muy guapo amanecí. ¿Cómo amaneciste?
8: Amanecí muy guapo.
1: Eso, muy bien, muy bien. ¿A quién le vas a mandar saludos?
8: A mi familia.
1: ¿Cómo ¿cómo se apellida tu familia?
8: Paula Durán.
1: Ok, les mandamos un saludo grande, grande, ¿ok?
8: Uh-huh.
1: Yo también te mando un saludo a ti, cuídate mucho y excelente día.
8: Te puedo jugar un 21.
1: Ok, ¿inicias tú o inicio yo?
8: Yo.
1: Adelante.
8: 1, 2.
1: 3, 4.
8: 5.
1: 6.
8: 7.
1: 8.
8: 9, 10.
1: 11, 12.
8: 13, 14.
1: 15.
8: 16.
1: 17, 18.
8: 19, 20.
1: ¡21! Pero mañana me puedes retar, ¿ok?
8: Uh-huh.
1: Te mando un abrazo.
8: Pero también.
1: Bye bye.

0: Vamos a ponerla, señor productor, por favor. Chilaquiles con huevo.
1: Te digo, buenos días.
0: Buenos días.
1: Mi nombre es Angela y ella le está.
0: Por favor, señor productor, hay que poner las canciones, ándele. Oye, Torillo, ¿me puedes poner la canción de I'm Dreaming? Porfa, desde hace mucho te la pedí y no me la pones, soy Fabián.
2: Hola, Toribio, ¿me puedes poner la canción de I Am Dreaming?
0: I Am Dreaming, hay que ponerla, no la hemos puesto. Híjole. Chilaquiles con huevo, chilaquiles con huevo. ¿Será esta? A ver si es esta. No, se me hace que no es esa, ¿verdad? Se me hace que no es. No, se me hace que no es esa. Ya la regamos, señor productor.
3: Hola, Toribio, ¿cómo amaneciste?
0: Hola, muy guapo, amanecí, muy guapo, amanecí.
3: Yo también amanecí bien.
0: Qué bueno, gracias a Dios.
3: Soy Gema.
0: Gema, buenos días.
3: Te amo.
0: Yo también.
3: ¿Puedes poner la canción de las cazadoras K-pop?
0: De las cazadoras K-pop.
3: Por favor.
0: Claro, hay que ponerla, señor productor.
4: Toribio, buenos días.
0: Buenos días.
4: Quiero mandarle saludos a mi hija de Andrés Chávez, que ya va para la escuela, que es muy inteligente y que es un niño más guapo. Que su mamá lo ama con todo su corazón. Gracias.
0: Gracias.
4: Puedes poner la canción de Roblox.
0: La canción de Roblox. Y que mami lo ama con todo el corazón. Muy bien, mami.
5: Hola, Toribio, me pone a mandar a buenas vivas.
0: ¡Claro! ¿Cómo te llamas? ¿Cómo te llamas? Chilaquiles con huevo. Chilaquiles con huevo. Chilaquiles con huevo. ¡Buenos días!
6: ¡Buenos días!
0: ¡Hola! ¿Quién habla?
6: ¡Chaden!
0: ¿Quién, perdón?
6: ¡Chaden!
0: ¡Hola, Chaden! ¿Cómo amaneciste?
6: Muy guapa.
0: Guapa amanecí, muy guapa amanecí, muy guapa amanecí. Ok, ¿en qué te podemos ayudar?
6: ¿Me puedes poner una canción?
0: Claro, ¿cuál quieres?
6: La de debut.
0: ¿La de debut? Ok, pero tienes que decirme chilaquiles con huevo, chilaquiles con huevo, chilaquiles con huevo. Cántala.
6: Chilaquiles con huevo, chilaquiles con huevo.
0: ¿Qué canción quieres?
6: La de debut de Cat's Eye.
0: Debut de Cat's Eye. Ok, preséntala tú, tú eres la locutora.
6: Ok. Les presento la canción de debut.
0: Aquí en la patrona.
6: Aquí en la patrona 94.1.
0: ¿La que manda?
6: En Chihuahua.

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0: últimos mensajitos por aquí.
1: Hola, Talibia.
0: Hola, buenos días.
1: ¿Puedes poner en la canción del teléfono cafetero? Soy Ian.
0: Ian, porque hace rin, porque hace rin. Ese teléfono parece carpintero. Saludos a mi amigo Armando, Armando Pérez. Amanecí muy feliz y muy contento, amigo Armando. Le mando un abrazo grande a mi amigo Armandito, el tirocito, tirocito.
2: Bye.
0: Gracias, igual bonito día para ustedes. Buenos días, Toribio, ¿me puedes decir a qué número puedo marcar? Claro, 614-590-9636. 614-590-9636. 614-590-9636. Chilaquiles con huevo, chilaquiles con huevo, chilaquiles con huevo, chilaquiles con huevo.
3: Hola, Toribio, soy Ricardo. Le pueden mandar saludos a todo el Instituto Hamilton, please.
0: ¡Al Instituto Hamilton, claro! Le mandamos saludos al Instituto Hamilton, a todos ellos. ¡Buenos días! ¡Buenos días! ¡Colgaron! ¿Qué pasó? Les mandamos un saludo para el Instituto Hamilton.
4: ¡Toribio, buenos días!
0: ¡Hola, buenos
4: días! ¡Monse! ¿Me podrías poner la canción de Chuchuwa? ¡Bye! Chuchuwa. ¡Gracias! ¡Saluditos a tu mami bien chula!
0: ¡Gracias!
4: Bye.
0: ¡Saludos a mi mami chula! ¡Chilaquiles con huevo! ¡Chilaquiles con huevo!
5: Toribio, quiero que le mande saludos a mi mamá. Toribio, soy David Andrés y le mando saludos a mi mamá.
0: ¿Cómo se llama tu mamá?
5: Y a ti te mando saludos.
0: ¡Saludos también para ti!
6: Hola, Toribio, me llamo Emma.
0: ¡Emma, buenos días!
6: ¿Me puedes poner, por favor, la canción de A la que suele?
0: ¿Ok?
6: Con chilaquiles con huevo.
0: ¡Chilaquiles con huevo! ¡Chilaquiles con huevo! ¡Chilaquiles con huevo!
7: ¡Toy tiroso!
0: ¡Tiroso! ¡Compañi! ¡Tiroso! ¡Tiroso el compañi!
8: ¡Hola, Toribio!
0: ¡Hola!
8: ¿Cómo estás?
0: Muy bien, ¿y tú?
8: ¿Me puedes darme la
0: las buenas vibras?
8: ¡Bye! Un saludito para el señor productor.
0: ¡Ay! ¡Le mandaron saludos al señor productor!
8: ¿Me puedes poner la canción de Pupi? ¡Solo pide Cacay!
0: La de
8: Cachay.
0: Ok. Ahí les mandamos un saludo grande, grande, grande, grande, grande, grande. Ok. Perro salchicha, perro salchicha. Me pidieron la canción de I Got a Feeling. I got a feeling. I Got a Feeling de Black Eyed Peas. O del Rabanito. El Rabanito.
9: Compa Rabanito.
0: ¿Cuál será? ¿Cuál será la canción que me pidieron de Got a Feeling? ¿La del Rabanito? ¿Será esa? ¿Cuál será? Antes de irme, es que no me dicen con quién. El artista también, díganmelo.
10: Oye, Toribio, ¿le pueden mandar saludos a mis abuelos Chicho y Tere?
0: Ok, saludos para tus abuelitos Chicho y Tere. Un abrazo grande.
11: A Derek y a Valentina, Toribio, por favor.
0: A Derek y Valentina. Hola, Toribio, soy Aurora. Claro, saludos para Aurora. ¿Puedes felicitar a mi perrito que cumple 2 años hoy? Ya voy camino a la escuela, se llama Pompón. ¡Saludos a Pompón! Hola, Toribio, ¿le puedes mandar saludos a mis hijas? Italia y Florencia, por favor. Saludos y las buenas vibras. Las buenas vibras para Italia y para Florencia. ¡Qué bonitos nombres, ¿verdad?
12: Hola, Toribio.
0: Hola.
12: Caleb, ¿me puedes
0: Caleb,
12: poner
0: buenos días.
12: La canción de Pokémon? Voy rumbo a la escuela. ¿Le puedes mandar también saludos a mi hermanita Abril?
0: Ok, saludos a tu amiguita Abril también. Le mandamos un abrazo. ¡Ya me voy! ¡Ya me voy! nos escuchamos. ¡Ay, corazón!

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3: Y muy buenos días, tengan todos ustedes y sean todos completamente bienvenidos al noticiero matutino de La Patrona 94.1 en este excelente jueves 8 de octubre del año 2026, donde espero primero que nada usted amaneciera de la mejor manera, esté con la mejor de las actitudes en este fin de semana chiquito y sobre todo a disfrutar muchísimo de este jueves, que es un día más, un regalo de Dios. De parte de todo el equipo de La Patrona, decirles a todos y cada uno de ustedes muchísimas gracias por su sintonía, muchísimas gracias por su preferencia, gracias por siempre estar al pendiente para toda la programación que tenemos que ofrecerle a todos ustedes y sobre todo gracias por estar siempre al tirante para que este medio de comunicación crezca tanto en redes sociales también como en radio. De todo corazón se los agradecemos enormemente. Y el equipo informativo que se encuentra con nosotros en esta mañana se compone primeramente que nada de Katy. Katy, muy buenos días, ¿cómo estás? Espero te encuentres bastante bien el día de hoy. Y en estos 60 minutos de muchísima información también se encuentra con nosotros Norma Granado. Norma, buenos días, ¿cómo estás?
4: Hola Luis, buenos días a ti. Buenos días Katy, allí en cabina. Buenos días a toda la gente que se conecta ya con nosotros. Feliz y bonito jueves.
3: Muy, muy agradable jueves, mi gente. Amaneció bastante, bastante cómodo el día, honestamente, para que usted lo disfrute, maneje con muchísimo cuidado. Si ya va tarde, pues ya va tarde. Si va a tiempo, pues ahora sí que apúrese un poquito más para que no le vaya a tocar el tráfico. Así que, pues bueno, hagamos lo que está dentro de nuestras manos para evitar cualquier tipo de incidente vial y ahora sí que afectaciones para todos nosotros. Y aprovechamos también para saludar a la gente de San Juanito, de Krill, de Bocoina, de Uriquio, Campo, Maguarichi, Guerrero, Carichí. Un saludo muy grande para todos ustedes, gente de Cerocago, Ibasaciachi, Moris, Yurachi. Les mandamos también su corazoncito, gente de Batopilas, Valles, El Vergel, Guadalupe y Calvo, Huachochi y Majalca. Gracias por siempre estar al pendiente y le recordamos que estamos cubriendo más de 47 municipios en el estado, donde usted se puede comunicar con nosotros al 614-111-3185. Repito, 614-111-3185 y con todo gusto leemos sus mensajitos y gracias, siempre les vamos a decir gracias por estarse reportando. Y también de este lado los saluda con el gusto y el placer de todos los días Luis Arnoldo Loya Alvidres, agradecido con Dios y con la vida por permitirme estar aquí detrás del micrófono en un día muy triste porque el día de ayer eliminaron, como siempre, no importa, a los Yankees de Nueva York, 17 temporadas sin ganar absolutamente nada. Pues a ver qué llega a suceder la siguiente temporada con los Yankees. Pues la verdad es que a ver a quién le voy en estas playoffs de las ligas mayores, a ver qué equipo se ve interesantón, pero pues bueno, tocó soportar, mi gente, y a darle porque tenemos muchísima información y sobre todo iniciamos bastante políticos el día de hoy porque el senador con licencia, Juan Carlos Loera, pidió a Morena fortalecer sus mecanismos de democracia interna y garantizar reglas claras, transparencia y credibilidad en sus procesos de selección. En un mensaje difundido en redes sociales sostuvo que la discusión va más allá de nombres y cargos y señaló que la legitimidad del partido también depende de la transparencia y equidad con la que se toman sus decisiones. Al referirse particularmente al caso de Chihuahua, Loera señaló que las diferencias entre algunos de los perfiles mejor posicionados fueron reducidas a distintos atributos evaluados. Lo que dijo abrió un debate sobre qué peso tuvieron realmente las encuestas en la decisión final. Por ello planteó que las reglas no deben existir solamente de manera formal, sino aplicarse con rigor y con mecanismos que permitan conocer con claridad los criterios utilizados. El posicionamiento de Loera que usted acaba de escuchar ocurre después de las recientes definiciones de Morena rumbo a 2027, incluida la designación de Andrea Chávez como coordinadora de los trabajos de la transformación en Ciudad Juárez. Y hora después de su mensaje, Loera también expresó públicamente su respaldo a Andrea Chávez. Pero tenemos el video aquí del senador. Vamos a escucharlo, Katy, por favor.
5: Tras la reciente designación de coordinadores en defensa de la transformación y la soberanía nacional en 17 entidades del país, Morena enfrenta una discusión que trasciende nombres y cargos. Lo que está en juego no es únicamente la integración de estructuras políticas para los próximos procesos electorales, sino la capacidad del partido para preservar la confianza ciudadana en un contexto donde los efectos políticos de la gran reforma social impulsada por la Cuarta Transformación comienzan a mostrar señales de desgaste. Durante los últimos 8 años, el crecimiento electoral de Morena ha estado estrechamente vinculado al éxito de una política social que amplió derechos, elevó ingresos y fortaleció el bienestar de millones de familias mexicanas. El aumento de los salarios reales, la expansión de los programas sociales y la reducción de los niveles de pobreza permitieron construir una sólida base de apoyo ciudadano. A ello se sumó un elemento fundamental: la percepción de que los beneficios llegaban de manera directa, sin intermediarios y con vocación de permanencia. Sin embargo, las condiciones políticas evolucionan. Lo que en un momento generó entusiasmo y movilización electoral puede perder capacidad de influencia conforme los beneficios se convierten en parte de la vida cotidiana de las personas. Muchos ciudadanos ya consideran los programas sociales como derechos adquiridos, y de hecho lo son constitucionales. Y de forma gradual, el vínculo político entre esos beneficios y el proyecto transformador que los impulsó comienza a diluirse. Al mismo tiempo, persisten factores que afectan la percepción pública y que difícilmente pueden modificarse en el corto plazo. Entre ellos, destacan las campañas de desprestigio promovidos desde sectores opositores y la colusión que tienen con algunos medios de comunicación poderosos y la difusión de fake news en redes sociales. Ante este escenario, Morena necesita identificar aquellos ámbitos en los que sí puede actuar de manera inmediata para fortalecer su imagen pública y mantener la cohesión de su base social. Uno de ellos, quizá el más importante, es el fortalecimiento de su democracia interna. La legitimidad de un partido político no depende únicamente de los resultados de gobierno que pueda ofrecer. También se construye a partir de la transparencia, la equidad y la credibilidad de sus procedimientos internos. Cuando la ciudadanía observa que las candidaturas se asignan mediante reglas claras, conocidas y respetadas, aumenta su confianza en la organización y en quienes la representan. Por ello cobra especial relevancia la convocatoria publicada en junio.
3: No hay nada más difícil que ser como el PRI, se acaba de dar cuenta por acá el senador Juan Carlos Loera de la Rosa.
4: Oye, ahora sí, pues, molestia, ¿no? Creo yo que ya sí, de manera generalizada, de parte de muchos actores de Morena, por estas, pues, elecciones o candidaturas, son,
3: ¿cómo se llama? Las elecciones de los defensores de la Cuarta Transformación y la Soberanía Nacional.
4: No sé ni cómo decirles.
3: Ya lo dije un chorro hace 2 semanas, no, hombre, ya me lo tuve que aprender, me tuve que hacer planas para saber qué tenía que estar diciendo por acá en el noticiero, pero hoy lo discutimos. Díganos qué opina el 614-111-3185 de lo que opina por acá el senador Juan Carlos Loera. Por el momento vamos rápidamente un cortecito musical porque tenemos entrevistita rápida por acá en esta mañanita. Regresamos.

0: 8:09 de la mañana, mi gente, y gracias por continuar en sintonía del noticiero matutino de La Patrona 94.1. Agradecemos muchísimo en esta mañana que se encuentre con nosotros la titular de la Coordinación de Medio Ambiente y Protección Animal de aquí del municipio de Chihuahua, Rocío Reza. ¿Cómo está, directora? ¿Qué dice? ¿Qué cuenta?
1: No, la verdad es que encantada de estar aquí con ustedes esta mañana. Un saludo a la gente que nos está escuchando.
0: Sí, que está echándose el cafecito, el desayuno, que está en el carro, que está cotorreando, o apenas está bañando, ya depende ahora sí de cómo usted ha manejado sus tiempos en esta mañana. Sobre todo con buenas noticias, ahora sí que rápidamente por acá para la ciudadanía, de los avances que han tenido en la coordinación. Nos estaba platicando la reforestación del Parque Lerdo, cuéntenos por favor.
1: Estuvimos este sábado pasado, la verdad es que nuestro parque emblemático, uno de los emblemáticos de la ciudad de Chihuahua, el Parque Lerdo, y ahí estuvimos con Grupo CIMA, porque hay varias agrupaciones, fundaciones en la ciudad de que les encanta estar haciendo esta labor. Entonces, de manera coordinada, van y nos dicen en dónde nosotros participamos con ustedes. Entonces, bueno, dijimos, tenemos este pendientote acá por el Parque Lerdo, vámonos, y rápidamente ellos se apuntaron, estuvieron ahí y plantamos 108 arbolitos. Wow. Que luego uno va viendo así nuestros parques que, bueno, pues necesitan ser cuidados, y por ese motivo estuvimos ahí, obviamente con plantas nativas para que tengan la posibilidad, toda la posibilidad de salir adelante, también cuidando de que esté dentro del sistema de riego. Entonces hicimos esta plantación este sábado pasado, y así es, coordinados también con lo que es el vivero municipal, mantenimiento urbano de municipio. Y bueno, pues en esa labor permanente estamos en escuelas, en diferentes parques de la ciudad, haciendo pequeñas reforestaciones.
0: ¿Hay otro parque por ahí contemplado para estos próximos días o meses, verdad?
1: No sé. Estamos trabajando en este momento con lo que es algunas escuelas de Punta Oriente.
0: Okay.
1: Y ahí lo que hacemos es que si en realidad hay compromiso de que se van a cuidar los arbolitos, pues entonces de que tienen manera de regarlos y todo, entonces hacemos no únicamente el programa de detectives ambientales, que es fabuloso, que les encanta a los niños y las niñas, sino también concluimos todas esas acciones con alguna reforestación. Entonces, bueno, pues así estamos en actividad permanente.
2: ¿Las escuelas se lo solicitan a ustedes o ustedes localizan las escuelas?
1: No, sí lo solicitan. Okay. Y lo hacemos, primeramente hacemos todo lo que es las pláticas de concientización, el programa de detectives ambientales, y concluimos para que haya pues un previo de por qué tenemos que cuidar nuestro entorno, de por qué es importante mejorar la calidad del aire. Entonces todo eso, y también con ciertas tareas para que los niños y las niñas, sabemos que son fabulosos, van, lo llevan a casa. Y bueno, pues es como concluimos toda esa actividad con una pequeña reforestación.
0: ¿Y cómo van con el desarrollo del nuevo Centro de Coordinación de Medio Ambiente?
2: Prioridades,
1: ¿cierto? Y la verdad es que contentos porque ya Obras Públicas presenta un avance del 50%.
0: ¡Ah, la fregada!
1: Son 1,500 metros cuadrados de construcción, la verdad es que es muy grande. Y va a contemplar lo que es el centro veterinario, es el centro de adopciones, y vamos a estar todas las oficinas de la coordinación, tanto de medio ambiente como de protección animal, todo junto en ese complejo, para que realmente podamos pues abrir esos servicios a la ciudadanía, y que haya pues en todo nuestro propósito hacia una mejor tenencia responsable, hacia el cuidado de todo ser vivo, y que entonces ya no haya pretexto, porque todos los servicios que ahí se van a ofrecer serán a bajo costo, o incluso cuando haya personas de muy bajos recursos, a través de un estudio socioeconómico, será de manera gratuita.
0: Excelente. Y más o menos el otro 50, ¿qué le han dicho? ¿Para cuándo estará terminado?
1: Bueno, nos dicen que a finales de diciembre, pero y luego viene la etapa, nos entregan la construcción y luego la etapa del equipamiento.
0: Okay.
1: Porque bueno, pues hay que equipar todo ese lugar. Y nosotros estamos pensando que primeras semanas de marzo tiene que ya abrirse a la ciudadanía.
0: Excelente, la verdad es que gracias por compartirnos esta información en esta mañana. Coordinadora, qué bueno que han tenido los avances de trabajo. Vamos a vernos en próximos meses, se lo aseguro, para que nos siga actualizando de qué han llevado a cabo. Y sobre todo la racita del Parque Lerdo, cuide los arbolitos nuevos, por favor, que son varios, no pensé que cupieran tantos, sinceramente ya cuando dijo el número, sí me quedé un poquito impresionado, pero algo más antes de comenzarnos a despedir, por favor.
1: No, únicamente decirle a la ciudadanía que estamos trabajando fuerte, nuestra brigada de rescate todos los días está en la ciudad, por las diferentes colonias, y vamos avanzando hacia esa tenencia responsable, hacia el cuidado de todo ser vivo, invitarlos para que los integrantes de nuestra familia, que también son nuestras mascotas, pues que sean debidamente cuidadas.
0: Así que muchísimas gracias, le agradecemos el tiempo de que estuviera por acá con nosotros en esta mañanita. Mi gente, es momento que nos vayamos, perdón, a un cortecito comercial y regresamos rápidamente.
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0: 8:17 de la mañana, mi gente, y gracias por continuar en sintonía del noticiero matutino de la patrona 94.1. Llega un mensajito por acá que dice: Luis, no te preocupes por los Yankees. Ahora, al final tienes a tu equipo, los Steelers de la NFL. Bueno, tienes a Pumas en el fútbol. Dice: bueno, tienes muchos amigos. Oye, mi Toño, no porque seas el mejor agente inmobiliario de la zona release, me puedes hablar de esa forma, ¿eh? No creas que ya porque tienes ese nuevo título, te vas a andar creyendo de. Sí. Te vas a andar creyendo eso. Así que.
1: Con el calmado. Derecho.
0: También tú le vas a Pumas, así que cállate, estamos igual de fregados los dos. 6:14 dice: feliz y bendecido jueves, casi viernes, un fuerte abrazo equipo de hermosos, Dios los bendiga. Buen son día. Los deseos de su amiga Margarita Cigala. Síguete cuidando, Margarita, por favor, sigue cumpliendo al pie de la letra las recomendaciones que te mandó el médico. Otro que nos dicen por acá, Raquel de León dice: saludos Luis y Normita, bendiciones. Gracias Raquel, gracias al estarte reportando en esta mañana. También Enedino Rosa se reporta: oye, qué milagroso, dice: hola, muy sí, buenos días, saludos, Luis, Norma, saludos. Excelente mañana, saludos, gracias Neino, te mandamos un abrazo enorme, gracias por estar al pendiente, gracias por escribirnos a través de la patrona de Chihuahua 94.1, también a través de la patrona Noticias. De todo corazón les agradecemos que estén interactuando con nosotros a través de las redes sociales o del 614-111-3185, 614-111-3185. También llega un mensaje, dice mi camaradota el Mike Salgado, te mando un abrazo, carnal. Nos dice: saludos, carnal, por acá escuchándolos, excelente día. Saludos, carnalito, cuídate mucho. Saludos a la familia, te mando un abrazo. Y como siempre sabes, andamos pendientes por ahí de echarnos la platicadita. Pero de todas formas, un besote enorme. Y tenemos más información para todos ustedes después de que el senador Juan Carlos Loera pues tuviera las dudas ahí del proceso interno de Morena, que dijo: pues chale, ya no me favoreció, pues ahora sí voy a empezar a dudar del procedimiento. Pero en más información, decirles que la Cámara de Diputados aprobó una reforma, están chambeando con todo, a la Ley Federal del Derecho de Autor, que establece nuevas obligaciones para los proveedores de servicios de internet y contempla multas de hasta 40,000 UMAS, equivalentes a alrededor de 4.6 millones de pesos, cuando incurran en responsabilidades relacionadas con la protección de derechos de autor. El dictamen fue aprobado en lo general con 325 votos a favor, 114 en contra y una abstención, y posteriormente avalado en lo particular para continuar su trámite en el Senado. La reforma ha generado críticas de legisladores de oposición, lo normal, y organizaciones relacionadas con la libertad de expresión, quienes advierten que las nuevas responsabilidades podrían provocar que proveedores y plataformas retiren contenidos de manera preventiva para evitar sanciones. Durante la discusión, la oposición calificó la propuesta como ley anti-memes, aunque el dictamen no establece una prohibición directa de los memes, que habíamos discutido también la semana anterior, y el dictamen aprobado por los diputados será enviado ahora al Senado, donde continuarán con su proceso legislativo. Y como le dijimos ayer, ya sabe qué va a suceder, porque pues en el Senado también hay mayoría de ese lado. Lo discutíamos precisamente la semana pasada, no me acuerdo si el viernes, antepasada, perdón, uh-huh. Estábamos aquí Betty, Chupa y también nosotros, y leímos incluso los extractos de los párrafos, y es una protección precisamente de derechos de autor, de imágenes gubernamentales, partidarias y todo eso. Sin embargo, no dice que te estén prohibiendo ese rollo de los memes, de que no puedas hacer, no está diciendo absolutamente nada de eso. ¿Qué más nos gustaría? Estar grillando este tipo de leyes y estar haciendo la polémica, pero no, hay que ver y leer las cosas como son, también para que no empiece a caer el pánico y todo el mundo se empiece a aprovechar también del discurso. Sinceramente, se leyó y no dice nada, nada que te prohíba hacer memes.
1: Oye, Luis, pero...
0: que no puedo usar la imagen de gobierno de la República para hacer un meme, es distinto. ¿Por qué? Porque ya tiene propiedad, es como si usaras un logo de Telmex, metiendo el gol, ¿verdad? Para hacer un meme, oye, pues oye, estás usando mi logo hasta de una manera despectiva, probablemente, pues no estoy de acuerdo con eso.
1: Oye, pero... a ver, eso también se llama educación, ¿no? O sea, a ver, supongamos que sí fuera así. Supongamos que es para que no puedan utilizar a la presidenta, a los diputados, a nadie para hacer memes. Pues ya no habría bullying, ya no habría críticas en redes sociales, ya de cierta manera, ¿no? Yo sí lo percibo, al menos. Entonces, no lo veo mal. A mí no me gustaría que me hicieran un meme ahí burlándose de mí.
0: No, pero bueno, la legislación no contempla particulares, ¿no? O sea, contempla nada más logotipos.
1: Sí, sí, sí. Me refiero a si fuera yo una persona partidista, pública, un diputado, un senador, la presidenta de la República.
0: Sí, o sea que, o sea, yo sí, por ejemplo, que me hicieran, lo voy a decir con todo respeto, memes de Titina, como dicen los de Atypical TV y cosas así. A mí no me gusta porque yo no soy así.
1: Exacto.
0: O sea, Y tú tienes la razón en decir, no me gustaría que me hagan un meme. No, a mí no me gustaría que me hicieran un meme. Salvo que haga cotorreo con tus camaradas, ¿no? Que se queden privado por allá por el WhatsApp. Pero independientemente que sean figuras públicas y entiendo el hecho de que tengan que aguantar vara, pues bueno, el que se lleva se aguanta. Y yo nunca he visto a gobierno federal ni a ningún individuo de gobierno federal, por lo menos, hacer memes de otra persona, incluso de la oposición. Podrán criticarlos y podrán decirles lo que sea. En eso sí estamos de acuerdo. Sin embargo, para mí ese tipo de expresiones, a mí no me gustan. No me gustan. Porque al final de cuentas, la presidenta de la República, hay que merecerle cierto respeto. A la gobernadora del estado, al presidente municipal, a las secretarías, a la Sedena, a lo que usted se le ocurra, sí hay que guardarles un dejo de respeto. No quiere decir que no critiquemos, pero se pueden hacer críticas inteligentes, respaldadas, se pueden hacer las observaciones puntuales. Eso sí se puede hacer. Yo sé que el meme es una forma distinta de comunicación, pero a mi caso, a mi opinión muy personal, la verdad es que
1: pero
0: es parte también de la expresión natural del ser humano. Tampoco puedo estar censurando absolutamente a nadie.
1: Pero te voy a...
0: Pero no estás censurando a nadie. Quiero hacer el paréntesis. Porque no hay ley anti-memes. Solo te prohíbe utilizar logotipos de gobierno. Hasta ahorita.
1: Pero te voy a poner un ejemplo. Hace, creo que la semana pasada, no sé si tiempo más atrás, la Lili Téllez. Sí, senadora, ¿verdad?
0: Sí.
1: La senadora Lili Téllez en tribuna expuso un video, yo no sé si tú lo viste, es un video que ha circulado desde hace mucho tiempo donde está parodiando a el expresidente Andrés Manuel López Obrador como Hitler, cuando le retiran las visas a los gobernadores. Por ejemplo, eso sí podría censurarse, creo yo. ¿Por qué llevar una parodia o un sketch o un tipo meme a la tribuna? ¿Sí me explico? Yo creo que eso es lo que está queriendo decir Moreno.
0: Es que ya el coordinador del Senado le correspondería, oiga, pues, ¿a qué va con esto? O sea, si tiene que preguntarles a los senadores también cuando suben a tribuna, pues, ¿a qué quiere llegar? ¿Estamos de acuerdo? También hay responsabilidades dentro del Senado. Sí estoy de acuerdo con tu comentario. O sea, simplemente el sentido es que hay una persona dentro del Senado de la República que coordina a todos los senadores de decir, oiga, esto no va al lugar. Su trabajo no es este, no es exponer este tipo de videos. Tiene 2 minutos para su intervención, termínelo.
1: Uh-huh. Es a lo que me refiero.
0: No la estoy censurando, no le estoy limitando nada, simplemente le estoy diciendo al lugar, listo.
1: Por eso digo, ese tipo de acciones por parte de los políticos en tribuna, pues es lo que hay que ponerle esta chita y decir, a ver, esto no... Para eso tenemos una ley, ¿no?
0: Y entendemos que ley. Lo hacen para proyectarse de manera política, sí, sin claro. embargo tienen temas más importantes que está tratando en el Senado de la República y en la Cámara de Diputados. Entendemos que tienen que eventualmente pelearse con ustedes y con las bancadas distintas,
1: pero no,
0: sin embargo, hagan el trabajo primero, vean lo que tienen pendiente en la orden del día, ya después si los lleva, ¿quién se quiere quedar? Vamos a tirarnos carrilla ante todos nosotros, pues va, presten, o quiero las cámaras nomás para tener reflectores, pues bueno, adelante, platiquen de lo que tengan que platicar, o en los grupos de WhatsApp, o vayan a sus oficinas, que son muy grandes, para allá en el Senado, y peleense entre ustedes en lo personal. Sin embargo, sinceramente lo voy a decir, esto no le aporta nada al ciudadano. Le aporta al ciudadano que le gusta decir, ¡ah, mira, hicieron a Andrés Manuel como Hitler! ¿Verdad que sí? Está bien ardido por el tema de las visas. No aporta nada.
1: Absolutamente.
0: Cuando dicen, Morena divide, también este tipo de acciones dividen. Uh-huh. Aunque no les guste admitir a la gente del Partido Acción Nacional, también este tipo de acciones divide a la ciudadanía, porque nomás estamos enfocados en la risa, en la jocosidad, y se nos olvidan también temas importantes que hay que estarles exigiendo tanto al gobierno federal como estatal y municipales. Entonces, va, yo sí los veo, sí me da risa, y de repente me digo, pues a lo que sigue, ¿no? Con permiso, es parte de lo que puede ver uno de repente en Twitter, en Facebook, en Instagram, de repente te llega a aparecer, pero que lo utilice una persona que tiene un cargo público, que tiene un cargo a raíz de una votación de un distrito de personas, no debería de estarlo haciendo. Por más que sea su posicionamiento político, posiciones en su distrito, posiciones con su gente, posiciones con las personas que confían en usted. Y si es pluri, reflexione mucho de su vida en saber qué tiene que hacer para ganar una elección por voto.
1: Y su trabajo, ¿no? Póngase a hacer su trabajo. Los memes, déjelo para los...
0: Para sus redes personales.
1: Exactamente.
0: Usted súbalo, si suba su video, incluso está cotorreando, pero en tribuna también el Senado se merece un respeto, también la Cámara de Diputados se merece respeto.
1: Los ciudadanos.
0: Porque son instituciones formadas por y para los ciudadanos, entonces me parecería lo mínimo que tendrían que hacer, porque incluso la presidenta de la República, presidenta, no estoy diciendo Andrés Manuel, con todo el poder que tiene actualmente, pudiera estar haciendo exactamente lo mismo y no lo está llevando a cabo.
1: No. Oye, pues es que la presidenta, ¿cómo se va a poner a hacer memes?
0: Pues es que también tuvimos un expresidente que sí, de repente sí lo subía por allá, ¿no? Y los, pues, los exponía en la mañanera. Entonces, ante evidencia histórica, pues respondemos con evidencia histórica, ¿no? Entonces, no lo ha hecho, sinceramente, sí ha estado tocando temas de trabajo en la mañanera. A veces no, también hay que decirle que a veces contesta cualquier cosa a la presidenta. Sin embargo, no se ha subido ese tipo de temáticas.
1: Gracias a Dios es expresidente y ya tenemos una nueva presidenta.
0: Gracias a Dios, ¿para quién? Dice nada, porque ahora sí que también en cuestión. Sí, no, ahora sí está ahí. Y ahora sí que es bastante relativo lo que se pudiera estar mencionando. Llegan mensajes por acá, espérate. Ay, acá está. 614 dice, y ya se fue, dice, buenos días, saludos a la licenciada Rocío Reza, ya no me cansé, ¿no? Un abrazo afectuoso y enhorabuena por sus logros, atentamente, Ian André Rivera. Ahora, acá le mandamos el mensajito, ¿no? No te preocupes, sí, le va a llegar, nomás que pues ahora sí ya le tocó chambear. Llega un mensajito de ver qué dice de este lado.
2: Hola, ¿qué tal? Buenos días, bonita mañana. Un placer escucharlos verdaderamente, tanto ahorita en la mañana como a mediodía. Los felicito, tienen un programa excelente. Yo nomás quería comentarles algo que pasó el día de ayer, en la mañana, no sé si lo escucharon. Comentó la presidenta de la República que la falta de medicamentos en el IMSS era por unos algoritmos de las redes sociales. Yo soy una persona diabética, ya casi llegando a los 60, y llevo dos meses acudiendo a seguros, y no hay insulina, no hay metformina, o sea, no se me han surtido mis medicamentos que son para la diabetes. Yo pago el seguro modalidad 10 cada mes, con 2,000 y cacho que yo pago al mes. No creo que se me haga justo que la presidenta comente que es por algoritmos de las redes sociales. O sea, no es cierto. O sea, sí, en verdad, no hay abastecimiento de medicamentos en las clínicas del IMSS. No es verdad. O sea, tiene que agarrar ella la realidad de las cosas y pues no queremos ver la cara que por los algoritmos de las redes sociales que la atacan y la ves de que no hay medicamentos, pero sí, en verdad, no hay medicamentos.
0: Sí, no, definitivamente, ahora sí que echarle la culpa a este tipo de cuestiones, estoy de acuerdo con usted, pues es completamente inverosímil, ¿no? Recordemos también que el tema del Instituto Mexicano del Seguro Social, a pesar de las grandes cantidades de flujo de efectivo que percibe, fíjate, te voy a dar un dato.
1: A ver.
0: Agárrate, hace poco, ¿hoy qué estamos? ¿Miércoles? ¿Jueves?
1: Sí.
0: Jueves. El lunes fui a hacer un pago del Seguro Social de una empresa con 3 empleados. Ok, les tocó el pago bimestral. ¿Estás lista de cuántos pagaron ese pago bimestral?
1: Oh, Dios.
0: Me pidió en el favor de que les hiciera y les ayudara a hacer el pago. 18,000 pesos por 3 personas. 18,000 pesos soltó esta empresa. Son 3, ninguno gana el mínimo. Tampoco tienen un salario extremadamente alto, lo voy a decir. 2 de ellos tendrán un poquito más del mínimo, sinceramente. Y el otro probablemente un salario completamente normal, de probablemente unos 2,500 pesos a la semana. Digo normal dentro de lo que cabe, por ejemplo, parámetros aquí de ciertos sectores de Chihuaga aproximadamente, para que se haga una idea. 18,000 pesos tuvieron que soltar. Ellos no se encuentran aquí, se encuentran fuera de la ciudad, del estado de Chihuahua. Sin embargo, una vez ocurrió un incidente laboral, uno de ellos tuvo una fractura en el desempeño de sus labores, y adivina qué pasó cuando llegó al seguro allá. Se tuvo que mover inmediatamente un particular porque le dijeron, ¿sabes qué? No te vamos a alcanzar a entender, yo sé que es una fractura, que es una emergencia, estamos hasta el quequi. Esto fue en Monterrey, Nuevo León.
1: Entonces, ¿de qué sirve?
0: Pues, o sea, yo también dije, oigan, pues pagamos bien, ¿sabes cómo? O sea, pues por lo menos entiendo que si hubiera sido resfriado, órale, pues va, vete un particular, otra cualquier cosa, se puede tratar de una u otra forma, pero el vato llegó así como Harry Potter cuando traía el brazo aguado, ¿sabes cómo? Entonces, pues la neta es que sí es de reflexionarse. El tema de los medicamentos, hay que decirlo, mi gente, si es algo que tiene que atender inmediatamente el gobierno federal, pero mientras estos egos y estos discursos de es que los contratos de medicamentos los tenían los oligarcas de los sexenios pasados, sí. Y van a tener los nuevos oligarcas, nomás de un partido completamente distinto. Lo que yo hubiera hecho, siendo pragmático, si yo fuera, por ejemplo, el jefe del IMSS a nivel nacional, si yo fuera Zoe Robledo, presidenta y presidente Andrés Manuel, ¿saben qué? ¡Ni modo! Ellos tienen toda la distribución de los medicamentos. ¿Qué tiene? ¿Les vamos a seguir pagando? Sí, lo van a seguir vendiendo a sobreprecio. ¡Ni modo! tienen ahorita acaparado por completo el mercado. Paulatinamente vamos retirando esos contratos, pero no podemos dejar a la gente sin medicamento, porque es nuestra principal responsabilidad.
1: Híjole.
0: ¿Así? Pues sí. Ni que ya andos, o sea, lo único que están esperando es que nuevas personas cercanos a ellos tengan los contratos. Pero si los pasados ya tenían la distribución, ya tenían el almacenaje, ya tenían los distribuidores, déjalos.
1: Pues sí.
0: Lo resolverás después, no lo vas a hacer inmediatamente, pero vas de poco en poco. ¿Sabes qué, Norma? Ya tu contrato ya estuvo, ya conseguí un proveedor sustituto, gracias. ¿Te van a demandar? Sí, no lo pagas tú, no te preocupes.
1: Aquí lo más importante es que el medicamento se le entregue, ¿no? A las personas,
0: claro.
1: Creo yo. Como sea, pero entrégueselo. Y nada más una precisión. Ayer la presidenta, en cuanto al tema, señaló que sí hay medicamentos. Eso fue lo que ella dijo. Pero que sí también se ha mejorado el abasto, pero que las redes sociales y sus algoritmos
0: dicen que
1: amplifican los mensajes sobre el desabasto y que pueden generar una percepción de que no hay medicamentos. Eso es exactamente lo que ella mencionó y todavía me parece un poquito más grave, fíjate.
0: Y es que es más grave, o sea,
1: que echarle la culpa a las redes.
0: No tienen que ser 1,000 quejas ciudadanas, no,
1: una, exactamente.
0: Una, ¿qué tiene que ser en Nayarit? Una, ¿qué tiene que ser en Quintana Roo? Una, ¿qué tiene que ser en Chihuahua? La gente paga, el Instituto Mexicano del Seguro Social, el patrón aporta, el trabajador aporta. Lo mínimo que tienes que hacer es, no hay medicamento, pero vuélvete al día. Ni siquiera es esperarte 3-4 meses, vuelve la siguiente semana y ya me lo están surtiendo, todo bien.
1: Pues sí, no se podrá amparar ya a las empresas a decir, a ver, no voy a pagar el seguro, voy a utilizar otro
0: método. No, es como ampararte método, para pagar impuestos.
1: ¿No? No, o puedes. Sea, sí o sí, no, tienes que.
0: Sí, no, el código fiscal no te lo va a permitir.
1: Algo se deba tener que hacer, porque sí, ya.
0: Pero tenemos más ocupados, por ejemplo, los senadores quejándose del proceso interno de su partido para elegir a los candidatos, pues, ¿cómo vamos a resolver este tipo de temas?
1: Y de una ley antimeme que no existe.
0: Que no hay memes tampoco, o sea, entonces, está curioso, pero vamos, y lo digo para los dos lados, sinceramente, ¿eh? Pan y Morena, va para los dos, vamos para un cortecito rápidamente y regresamos.
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0: 8:36 de la mañana, mi gente, y gracias por continuar en sintonía del noticiero matutino de la Patrona 94.1, y síguese reportando al 614-111-3185. Ahí leo sus mensajitos porque se encuentra con nosotros vía telefónica, con el gusto de escucharla el día de hoy, la directora del Instituto de Municipal, del Instituto, perdón, de Cultura del municipio, Fernanda Bencomo. Buenos días, directora, ¿cómo está? Norma y Luisa, sus órdenes, ¿cómo se encuentra?
1: Muy bien, gracias. Gusto en saludarlos, chicos. Buenos días. Saludar a la gente que nos está escuchando.
0: Gracias. Ya le andaba cambiando el nombre acá a la dirección. Ve, ahí me trabé a la fregada, pero lo bueno es que lo logramos corregir y lo logramos rescatar.
1: Ya estamos acostumbrados, no se preocupen.
0: ¡Ay, qué pasó! ¿Qué pasó? Pero también nos estamos acostumbrando a los buenos eventos, ¿verdad, directora?
1: Ándale, claro que sí.
0: Ya vio cómo se la cambió ahora que estamos con el Festival Internacional de la Ciudad de Chihuahua. Pues cuéntenos, por favor.
1: Pues estamos muy contentos, chicos, porque ya llevamos 3 días de actividades. Empezamos el pasado lunes con la inauguración de los perritos Chihuahua, y Chihuahua deja huella, esta exposición monumental que está en Plaza de Armas, que ha gustado muchísimo. Hemos recibido muy padres comentarios, la gente se toma fotos, va y los ve, platica con los artistas, porque luego andan por ahí los artistas, ahí tienen una placa con un código QR con el nombre del perrito y el nombre, por supuesto, del artista, pero tiene un código QR para que la gente lo siga y pueda platicar con ellos, o si quiere, perdón, tener más información sobre ellos, ahí los puede checar. Y empezamos con esa inauguración. El día martes estuvimos en el cine El Rejón con 2 cortometrajes, estuvimos con una muestra de gastronomía, también ahí una cata maridaje que tuvimos con Sotol en el Museo Sebastián. El día de ayer estuvimos también en la mañana en el Teatro de la Ciudad con La Flauta Mágica Según Papageno. La verdad es que no saben qué energía, Luis, Norma, se vivió en el Teatro de la Ciudad con tanto niño. La energía, mira, se nos pone la piel chinita de escucharlos. Los propios artistas nos dijeron, oye, jamás nos ha tocado esta energía de los niños. Era una así de la gritadera y de la ópera enfocada en ellos, pero que tenían esta participación tan importante con uno de los actores principales, que era Papageno. La verdad es que bien bonito, se sentía una energía muy padre con los niños que estuvimos en el teatro. Tuvimos casa llena las 2 funciones, gracias a Dios. Y en la noche nos fuimos al Parque Lerdo, donde tuvimos paréntesis cultural, que también tuvimos lleno esta actividad afuera de la Biblioteca Cervantes. Tuvimos una actividad también con la exposición fotográfica que tenemos ahí. La gente tomó fotos del cielo, compartió sus fotos, las puso en una exposición que pusimos abajo del kiosco del Parque Lerdo. Entonces ponían ahí su foto para exponerla, pero aparte se llevaban un delicioso café de la cafebrería. La verdad, una dinámica muy padre. Y cerramos con broche de oro con un gran concierto del Conservatorio de Música, maestros y alumnos, un homenaje a Michael Jackson. La gente está súper prendida, bien contenta, al grito de otra, pues ellos obviamente no lo hicieron esperar, y bueno, no, encantados. La verdad, fue un gran día y un gran cierre del día miércoles, 3 días de actividades, pero hoy continuamos en el Teatro de la Ciudad. Tendremos la puesta en escena Monólogos de la Vagina, esta obra que en México tiene años presentándose, que vienen 3 talentosísimas actrices, Daniela Polanco, Kika Edgar y Lorena de la Garza, van a andar aquí en Chihuahua platicándonos sobre estos temas tan importantes para hombres y mujeres, es para los dos. Entonces vaya, 2 funciones, 6:30, se entregaron los boletos el día lunes, se agotaron ese mismo día, pero es bien importante hacerles saber, chicos, a la gente que se va a habilitar una fila para las personas que no alcanzaron boleto, y de tal manera que antes de empezar cada una de las funciones, si hay lugares disponibles, porque sabemos que hay gente que luego por alguna cosa no puede llegar, abriremos puertas para que pueda entrar la gente que esté en esta fila. Entonces esté muy atento, vaya temprano, fórmense, y con suerte, si alguien no llegó 5 minutos antes de la función, le vamos a dar acceso para que disfrute de monólogos. Y también aproximadamente 6 de la tarde tendremos otra experiencia gastronómica en el Museo Sebastián, esta experiencia muy al grill, o sea, la gente va a poder estar cocinando en el pabellón del Museo Sebastián, una dinámica muy padre, igual a la que se hizo el martes con el chef Reina Corral, y es una experiencia para la gente que adquirió boletos, donde va a estar cocinando, donde va a estar haciendo mezclas de ingredientes muy chihuahuenses. Entonces esa actividad tendremos el día de hoy. Mañana, viernes y sábado nos vamos a Plaza de Armas con el FICO Urbano, 5 escenarios al mismo tiempo funcionando, 2 en La Libertad, 2 en La Victoria, 1 más en El Kiosco. Talento 100% chihuahuense que usted puede disfrutar ahí. Si está viendo al pintor, si está viendo a la escultura, si está viendo a los de danza, si está viendo a los de folclore, si está viendo ópera, si está viendo rock, si está viendo pop. De todo un poco vamos a tener a partir de las 6 de la tarde en Plaza de Armas. Y pues ahí el invitado especial que tenemos para sábado, para viernes y sábado, es este clown urbano, Carcocha, en redes sociales, así lo puede buscar en Instagram. Es un clown que viene desde la ciudad de Chile, que ha visitado más de 60 países de los 5 continentes y que hace una dinámica increíble con la gente. Seguro se lo va a topar usted y va a poder disfrutar de estas ocurrencias que tiene este clown. El domingo estamos nuevamente en Teatro de la Ciudad con el gran concierto, el Rock Youth Fest, homenaje al rock internacional, a cargo de talentosísimos músicos como Leonardo de Lozán, de bandas de rock mexicano que van a estar haciendo este tributo a las 7 de la tarde, Teatro de la Ciudad. También tenemos, perdón, los boletos agotadísimos, más que agotados, agotadísimos, chicos.
0: ¿Sabes para qué me marcas? ¿Sabes para qué me marcas, Fernando?
1: Ustedes me marcaron. Pero igual, vamos a habilitar esta fila para la gente que no alcanzó boletos. De verdad, siempre que habilitamos esta fila, hay 1, 2, 3 personas que alcanzan a entrar porque alguien no llega. Entonces, claro, si nos está escuchando y quiere ir, vaya, dése la vuelta. Tenemos un aforo controlado por temas de protección civil y gobernación y por seguridad de todos, por supuesto. Y bueno, pues el lunes ya podrá ver la gente que llegaron ya los trailers a la Plaza del Ángel. Ya llegó ayer producción del concierto, ya en unos días pasados estuvimos también ya con montaje de todo lo que son carpas. Entonces ya andamos por ahí dando lata, un poquito de lata por las calles, ahí la Venustiano Carranza, la Aldama, a un costado de Plaza del Ángel, y pedirle a la gente que tenga mucha paciencia y consideración en lo que hacemos este montaje para el gran cierre el lunes 12, cantando en las mañanitas aquí en Chihuahua Capital, el potrillo Alejandro Fernández nos va a estar acompañando en este gran concierto, 8 de la noche, se abren puertas a las 5 de la tarde, el lunes 12, festejando 317 años de la Fundación de Chihuahua, y pues invitar a todos que nos acompañen a todas estas actividades que están publicadas, en dónde, lugar, fecha, hora, qué hay que llevar, qué no hay que llevar, en las redes sociales del gobierno municipal y del Instituto de Cultura, por supuesto.
0: Directora, muchísimas gracias, primero que nada, así que por compartirnos lo que estamos por acá al pendiente, ya iba para allá, precisamente, muchísimas felicidades, porque ahora sí que todo agotado, pues está bastante bien, qué bueno que la gente ha respondido de la mejor manera, y usted bien sabe que lo que necesite, los eventos que sean necesarios, aquí cuenta inmediatamente con los micrófonos de la patrona, porque eso somos, un medio de comunicación y un instrumento para toda la ciudadanía que pueda vivir a gusto, en paz, y disfrutar de los eventos que tenga que ofrecerle municipio, gobierno del estado, y muchísimas felicidades, no me voy a cansar de decirlo, qué chido, qué sí, chido, qué chido, qué chido.
1: Muchísimas gracias, muchas gracias, chicos, y la verdad es que gracias a toda la gente que nos ha respondido súper bien, no sé si vieron por ahí las notas de las filas de que teníamos para recoger boletos, que qué barbaridad, pero la verdad es que hubiéramos querido hacer más funciones, me decían, ¿por qué el de rock no te lo llevaste al Palomar? Es un concierto que está diseñado para hacerse en teatro, entonces por eso lo metimos en el teatro, si no, mira, encantados nos íbamos al Palomar, pero bueno, pues gracias siempre por la oportunidad de compartirle a la gente todos estos eventos que el gobierno municipal a través del instituto trae para que lo podamos disfrutar para todos, y en familia, y en pareja, y solos, hay muchas actividades para todos gustos. Acompáñenos, vea el talento chihuahuense, es bien importante, y me dio mucho gusto, de verdad, ver a la gente tan contenta en el concierto con los alumnos del conservatorio, los más contentos eran ellos, por supuesto, de tener estos espacios que el gobierno municipal siempre, nuestro alcalde, ha abierto para los artistas chihuahuenses. Hay muchas actividades todavía, y nos vemos el 12, chicos, para cantar Volver, con homenajes a Vicente Fernández, por supuesto, pero la de No, pero Caballero, pero la que ustedes gusten, con Alejandro Fernández también.
0: No, sí, qué fregonada, y muchísimas gracias por tomarnos la llamada, directora, y ahora sí que la dejamos seguir chambeando, porque trae muchísimo trabajo.
1: Miren, yo quisiera, pero lo podemos ver el día lunes ahí en El Ángel, con mucho gusto. Ahí les compartimos muchísima mayor información y les agradezco siempre su atención, chicos, y el dar seguimiento a esto. Y pues a toda la gente que se venga el fin de semana para Chihuahua y se quede el lunes, Alejandro Fernández.
0: Gracias, un abrazote.
1: Gracias, directora. Un abrazo.
0: Bye. Hasta luego, bye.
1: Bye.
0: Pues ahora sí, racita, agéndese usted para aprovechar hoy, mañana, todavía el sábado, el domingo y todavía el lunes. Quedan 5 días de muchísima actividad para que usted se prepare con sus compas, sus primos, su familia, solo que tiene, no pasa absolutamente nada, la raza del jale con quien usted quiera y conocer a alguien y eventualmente pues podrá cotorrear con ellos. 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Katy, nos mandas un cortecito y regresamos, por favor.
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0: 8:51 de la mañana, mi gente. Gracias por continuar en sintonía del noticiero matutino de La Patrona 94.1. Ahí tenía mensajes donde me ha quedado. Espérenme, los leo rápidamente. 6:56 nos dice: solicitando una unidad de tránsito en las instalaciones del bachiller 10 por la mañana. Dice: yo vivo en el fraccionamiento Las Aldabas y de mi casa al Aprieto Luján estoy tardando 20 minutos en llegar. Cuando mandaste el mensaje se lo compartimos aquí al subdirector de Vialidad. Lo más que apenas lo acabo de leer, pero ya hace pues unos 20 minutos más o menos por allá ya está compartido. Ya no te podemos decir que ha respondido. Sí, o sea, no, que dice después, ¿ya respondió?
1: Ya respondió. Dice que va a verificar por qué no hay esta unidad ahí en ese rumbo, porque sí está asignada.
0: Bueno, pues ahí está, visto. Vamos a ver qué pasa un poquito después. Ahora sí que ya escuchaste por acá la respuesta y cualquier cosa, pues me dices luego para darle por acá seguimiento. ¿Dónde me había quedado por acá? Espérense. Ay, es que, ándale, dicen por acá. Dice, ¿y por qué la... Dice, ¿y por qué la presidente no hizo nada contra los pandilleros que destruyeron la estatua de Felipe Calderón? Pues ese es Felipe Calderón, ahí sí es permitido. Dice, la presidenta es megalómana, vive una realidad muy alterada. Pero ¿por qué megalómana? Dice, lo mismo pasó conmigo, yo tuve que pagar un doctor particular, pagué mis estudios porque en el IMSS me mandaron a hacer estudios y me dieron fecha hasta noviembre, dicen por acá. Ah, sí, aquí nos envía la imagen, que aproximadamente el 13 de noviembre, aproximadamente en un mesecito lo tendría por acá, y aquí nos están viendo la evidencia. También el tema estructural del Instituto Mexicano del Seguro Social nunca crecieron conforme a la derechohabiencia, también de los problemas que están teniendo pues actualmente. Se están pagando los platos rotos, no justifico absolutamente a nadie, no justifico a Morena, ni al PAN, ni al PRI, que en su momento pudieron hacer crecer todavía más la infraestructura del Instituto Mexicano del Seguro Social, y va más allá de un tema de corrupciones, sinceramente. 614 dice, buenos días hermosos, dice, borré el anterior mensaje porque pensé, en lugar de lanzar veneno, hacer un reconocimiento y poderles evidenciar lo bonito que quedó. Este tramo del periférico R. Almada en sentido sur-norte, debido a trabajos de repavimentación, delimitación de carriles y pintado de camellones. De verdad, la foto no hace honor a lo bien que se ve este tramo y lo bien que se siente conducir en ello. Sinceramente, será muy complicado mantener todas las calles de nuestra ciudad en esas condiciones. Y aquí nos manda la foto. Hasta te iba a decir, ¿a poco es aquí, vato? Te iba a decir.
1: No, y en el R. Almada,
0: oye, se ve bien perrote. Wow. Ah, no, hasta tus llantas y tu carro a decir, gracias. Sí. Gracias, circula por aquí. Más seguido, que hasta deja de hacer ruido así la llanta cuando anda circulando. La verdad es que eso es una joya. Así coincido contigo, debería de verse todo Chihuahua. 100% de acuerdo contigo. Sin embargo, no te alcanza en 3 años. Pero lo que sí puedes hacer es un plan real de desarrollo de pavimenta. Ay, no, como si fuera candidato, ¿no? Puedes hacer un plan real, sinceramente, decir, a ver, si soy el alcalde, voy a hacer temas de salud y todo ese rollo. Vamos a dejar ahí con los regidores, con quien sea, lo dejamos en ley, con los diputados, ¿saben qué? Cada 3 años que cambiemos de alcalde, tienes que estar adoptando una zona de la ciudad que sí o sí tiene que estar repavimentada así, de buena calidad, que sea concreto hidráulico, que no se vaya a romper, para no estar bache y bache y bache y bache todos los días, que te quita muchísimo tiempo y te quita recursos.

0: Sinceramente, entonces, ¿saben qué? La persona que sigue, yo los 3 años me voy a encargar. Tecnológico, sí, se van a enojar conmigo porque voy a cerrar tramos, me voy a encargar de tecnológico y voy a irte, pero va a quedar al 100. El que sigue, yo sé que la ciudad es muy grande, pero sí se construye de poco en poco.
1: 10 años,
0: pum,
1: ¿no?
0: Pum, de poco en poco vas construyendo y les aseguro que en lo que menos nos demos cuenta va a estar todo muy bien pavimentado. Uh-huh. La neta. Por lo menos los primeros 7, 8 años empiezas con las avenidas grandes. ¡Vámonos! Ya después, ya nos vamos a las colonias, a las calles y todo ese rollo. Y sí se puede.
1: Y lo nuevo que sí se haga bien.
0: Estoy completamente de acuerdo también. Que hasta eso, ayer que tuvimos incluso platicando al regidor Miguel Riggs, en ciertas cosas sí tiene razón, ¿eh? O sea, por ejemplo, los desarrollos habitacionales. Sí, oye, vives hasta allá. No tengo nada cerca, no tengo ni avenidas. Pues sí, asparo, ¿sabes cómo? O sea, sí, ayúdenos también. No se trata nomás de crecer y desarrollar por desarrollar. Estoy, aunque no lo crean, de acuerdo con él. Y es que no está diciendo nada malo, sinceramente. No está diciendo nada malo. No soy morenista, no soy nada. Simplemente digo, ok, razón a quien razón merece cuando sí lo tiene que ser. Y en este caso particular, yo sí coincido con ese tipo de comentarios. Y está bien, estaría bueno, regidores, ahí que están ahí sentados. Órale, vamos a empezar a hacer ese plan de pavimentación real. No de bacheo, de pavimentación. Y si cierta zona no te alcanza como municipio, ni modo, como le hizo este grupo al súper con la calle Bustamante. Yo la voy a cuidar, muchachos. Yo me encargo de esa calle. Pero porque mi negocio está tan cerca, nomás voy a llegar a un acuerdo en temas de predial o cualquier otra cosa y listo. Yo me encargo que se cuiden esas calles que están cerca de mi negocio. Yo las adopto. Más no las compro, pero sí las adopto.
1: Pero acá sí la compró, ¿no?
0: Sí, acá sí la compraron. Que la verdad como que yo pienso que Morena pensó que se iba a hacer más revuelo de todo eso, pero pues ya la gente continuó con su vida. Es que en Chihuahua no tenemos tiempo de ese tipo de cosas, mi gente. ¡Ah, ya se vendió! Pues bueno, sí, continúen, trabajen y tengan lo que tengan que estar haciendo. Ya sucedió, mi gente, pero pues se puede aprender también en esta materia para el futuro. Pero algo sí te voy a asegurar, va a estar mejor cuidada por la iniciativa privada que por el sector público.
1: Aprovechada, sí.
0: Y cuidada también, porque hay inversión de por medio. Y esa inversión no la pueden descuidar. Porque para eso se hizo. Y porque saben que los van a criticar si se ve fea. Claro. ¿Para eso la compraste? No, está al 100%, ¿eh? Usted puede caminar, puede cotorrear, puede andar bien, al 100, sin ningún problema. Le aseguro que su vida va a mejorar porque estamos por ahí.
1: Pues sí.
0: No es como que todos los años dieran mucho mantenimiento a la calle Bustamante también. O sea, hay que ser realista. No es como que siempre la viéramos al 100%. Pues no. Entonces, pues sinceramente digo, ya que quede en manos de iniciativa privada, que por lo menos sí le va a echar un poquito más de ganas. Pero más información, el dirigente estatal del Partido Revolucionario Institucional, Alejandro Domínguez, propuso ampliar las opciones de transporte para los usuarios que llegan a Chihuahua a través de aeropuertos y centrales camioneras, incluyendo la operación de plataformas digitales como Uber y Didi, y señaló que Chihuahua tiene una importante vocación turística por sus paisajes, gastronomía y diversidad cultural, por lo que consideró necesario facilitar los traslados para de quienes visitan la entidad. El también legislador planteó que las distintas modalidades de transporte puedan convivir bajo reglas claras y que los pasajeros tengan mayores alternativas para elegir el servicio que consideren más conveniente. Dijo que la movilidad debe poner en el centro a las personas y garantizar su derecho a decidir cómo trasladarse. Esta es la propuesta de Alex Domínguez para ampliar la operación de las plataformas digitales en puntos de llegada y salida de pasajeros en Chihuahua. Estoy de acuerdo. Yo sí estoy sinceramente muy, muy, muy de acuerdo. Cualquier aeropuerto, por lo menos aquí platicando de Chihuahua, que sí pueden entrar las plataformas digitales. Que no tengas que decir que es tu tío, tu primo, si te deja por ahí. Aquí tienes el horario.
1: Y le abraces y lo ves.
0: Y que eres mi primo y lo... ¡No nos parecemos! Pero, ¡gracias, tío! Si ahí te vas a la fregada. Pues es que yo sé que los aeropuertos, territorio sí federal y lo que
1: dejarlos. Creo que lo que no los
0: subirte no de regreso, ¿no? Ajá, sí, lo que está regreso. Diciendo aquí Alejandro. Uh-huh. O sea, precisamente eso es lo que está manifestando. Si usted llega aquí al aeropuerto y se sube al Uber, pues no puede hacer eso. Tampoco en la Ciudad de México puede llegar usted y pedir Uber en la Terminal 2 ni en la Terminal 1. Ya no se puede hacer ese tipo de cosas. Pero por mí es una santa y reverenda tontería.
1: Oh,
0: está bien caro el taxi. Denme opciones. O sea, sí, denme opciones. Si yo no quiero agarrar taxi, no agarro taxi. Si no quiero molestar a mi familia para que pase por mí, no la quiero molestar. Denme opciones de incluso la plataforma tecnológica poderla tener. Honestamente, yo sí pienso eso. Sí, ¿Por qué permites que se monopolice el transporte del aeropuerto? Uh-huh. Si no te gustan los monopolios, no permitas que se monopolice a través del servicio de taxi. Permíteme elegir si el taxi, por competencia, se pone las pilas independientemente del precio, les va a ir bien. Si la plataforma se pone las pilas, les va a ir bien. Hay gente que no le gusta agarrar plataforma, no se preocupe, no les van a quitar el negocio. Hay gente que llega y dice, no, pues es que yo sí quiero taxi, me da más seguridad. Adelante.
1: Sí, a lo mejor...
0: Es, más, es hasta más peligroso que hagas que la gente camine para agarrar el Uber a otro lado.
1: A lo mejor y en zonas muy turísticas, ahí la cosa podría ser diferente porque ahí pues hay otro tipo de negocios que es en el transporte.
0: Sí, pero aquí estamos hablando del aeropuerto nomás.
1: Es que pues es que ahí serían todos los aeropuertos, ¿sí me explico?
0: Pero el Chihuahua, estamos hablando del aeropuerto de Chihuahua y Ciudad Juárez, que son los que tenemos aquí.
1: Sí, pero supongo que no lo hace Alejandro nada más para un aeropuerto. Tendría que ser para todo el país. Es una ley.
0: Pero pues bueno, también permiten en la Ciudad de México. Cuando había Uber en la Ciudad de México, jalaba súper bien.
1: A lo mejor...
0: No había saturación en las terminales, la neta no lo había.
1: Precios más competitivos, algo así, algo se tiene que hacer definitivamente. Porque sí es una molestia que no tengas variedad de opción para poder trasladarte. Incluso hasta para... Cuando van por ti a los aeropuertos, no, aquí no se puede estacionar. Oye, pues me van a recoger, o sea, ¿dónde quieres que me recojan?
0: Él sí está platicando aquí de los aeropuertos de Chihuahua y plataformas también de camión, pero pues sinceramente no tengo ningún problema.
1: No, es buena la iniciativa.
0: Sí, está chida, la neta. Permítame hacerlo, o sea, pues eventualmente yo soy el usuario y yo quiero moverme de una u otra forma. Digo, cuando permites que la competencia funcione de esa manera, todo sale bien para todos. Estás generando empleo para todas las personas. Vamos a ver qué sucede, porque si es un tema un tantito complejo, también hay ciertos intereses muy particulares en materia de transporte del aeropuerto, así que pues veamos que si tenemos próximamente a Alejandro Domínguez que nos platique de esta temática. Pero no había visto el tiempo y tenemos que comenzarnos a despedir, mi gente, pero hay que comenzarnos a irnos a desayunar, porque Barbacoa La Sierreña te invita a visitarnos en nuestras dos direcciones: 20 de noviembre y calle 23 o avenida Juan Escutia, a 3 cuadras del periférico de la Juventud. 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Y gracias, Katy, por estar en los controles en esta mañana. Te mandamos un abrazo como siempre te digo, pues te veo saliendo por acá, pero nos despedimos por acá al aire. Norma, por favor.
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0: Así que de este lado se despide Luis Arrodo Loy Alvírez, con el gusto y el placer de todos los días. Chao, chao, cuídense. Bye. Nos vemos a la 1, cuídense.
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0: favor. Buenos días. Gracias a mi Padre Dios por un día más de vida. Un día más de trabajo, un día más de salud. Gracias, Padre. Hoy amaneciendo feliz, contento. Gracias, Padre. Por un día más de vida, un día más de trabajo, un día más de salud. Gracias, gracias, Señor. Hoy ya jueves. Jueves 8 de octubre. ¡Hala! Ya estamos casi, casi a la mitad de octubre. Ya nomás noviembre, diciembre y qué huele que cuá, ¿eh? Se acabó. Se acabó. Oye, dice Chavita, buenos días. Oye, ¿qué tanta probabilidad hay que enfocas una rolita del Tigrillo Palma que se llama Late? Pues no, mijo, esa rola como, mijo. Otra que no sea tan vulgarzona, mijo. Una que no sea tan vulgar, igual del Tigrillo, ¿ah? Pues es que dice palabras muy feas, mijo. Alguna otra del Tigrillo sí te puedo poner, ¿eh? Pero una que no sea tan vulgar. Tan vulgar no, mijo.
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0: Pero igual, si ustedes quieren el camorrazo, quieren camorrazo. Dígame, ¿con qué quiere que iniciemos? ¿Con qué quiere iniciar? Échele, dos propuestas, máximo tres. Dos propuestas, máximo tres, pero tiene que pedírmelas por mensaje de audio. Chavita, yo quiero que me pongan la canción tal. Y nos vamos con la primera posición. Y luego si llega otra, ponemos la otra. Y si llega una tercera ponemos. Échele, 614-111-3185 con camorrazo. Nos vamos directo. Directo y a la yugular, ¿eh? Directo y a la yugular, pero tiene que ser por mensaje de audio, no mensaje de escrito, mensaje de audio. Chavita, buenos días, quiero la canción, tal, y luego ya me dicen cuál, y luego ya la ponemos.
2: Buenos días, Chavita.
0: Buenos días.
2: Yo quiero que me pongas, porfa, La Gitanilla.
0: Muy buena. Cuando ella me dijo que no me quería. Ahí está la posición número uno. One Possession.

0: Esta es la posición número uno, number one.
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0: si te pones a analizar esta canción, es muy buena, ¿eh? Porque fíjate cómo le quitó el dolor a este vato. Él, nomás espérala, ahí viene, ahí viene. Y él se quedó esperándola toda la vida, ¿eh?
2: Chavita, buenos días.
0: Buenos días. Necesito encontrar, ay, mi amor. Esta es para mi reina. Esta es para mi reina, ¿eh? Necesito encontrarte, él es Karim León. Oye, mami, estás con el doctor, ¿verdad? Todo tranquila, ¿eh? Todo tranquila. Sé que me estás escuchando, mami. Tranquilita, relajada. ¿Ok? Tú escucha la canción. Todo va a estar bien, mami. Esta es la posición número 2, Karim León. Necesito encontrarte.

0: Oye, llegó otro por acá, llegó otro mensaje. A ver, vámonos con la número 3, con la tercera posición.
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0: Ah, Tú Lo Decidiste, El Coyote, mijo. Oye, tres rolas muy buenas, Tres rolas muy buenas. Ya la que le quiera poner el ojo, la verdad. Esta. Con esta, ¿pa' qué? No, hombre, qué barbaridad. Esa. Esta es la tercera posición. Échale.
2: Si

0: Ahora sí, dígame por cuál votar. 614-111-3985. ¿Por cuál va a votar? ¿Por cuál va a votar? Échele 614-111-3985. Mira más. Posición número uno. Posición número uno. Llega la gitanilla. Ahí está la gitanilla en la posición número uno. Cuando ella me dijo que no me quería, corrí como un loco de pena y dolor. En la posición número dos, Carin León, en Necesito Encontrarte. Esta es la posición número dos. ¡Mami!
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0: Mira nomás.
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0: Y en la posición número 3, él es el coyote, tú lo decidiste. Échale votación, vámonos, vámonos. ¿Por cuál va a votar? ¿Por cuál va a votar?
2: Por la gitanilla, Chavita.
0: La gitanilla lleva un voto la gitanilla.
3: Por la 2, Chavita, por la 2.
0: Lleva otro voto la 2.
4: Por la 1, Chavita, doblete. Por la 1 y por la 3.
0: La 1 y la 3.
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0: Échale. Échale, amigo.
3: La número 3
0: ya lleva. Tú lo decidiste, lleva dos votos, ¿eh? Y dos votos la gitanilla y un solo voto a Carin León.
6: ¡Eh, Chavita!
0: ¡Eh!
6: ¡La gitanilla!
0: ¡Ah! Tres votos para la gitanilla, dos para tú lo decidiste y uno para Necesito Encontrarte. Oye, está buena votación,
7: ¿eh? Por la uno.
0: Acaba de ganar la gitanilla, yo creo ya, ¿eh? Ya le pegamos a la gitanilla.
8: ¿Qué caso tiene?
0: ¿De qué?
8: ¿Para qué votar? ¿De qué sirve? Si de todos modos poner las dos.
0: Pues ahora no voy a poner ninguna, ¿cómo la ves? No voy a poner ni una por tu culpa nomás. ¿Saben qué? No voy a poner ni una. De las que votaron, ni una voy a poner. Por culpa del pitirijas. Por culpa del pitirijas no voy a poner nada. De las tres que dijimos. No voy a poner ni una por culpa del pitirijas, ¿eh?
9: Buen día, la patrona, la gitanilla.
0: Ya había ganado la gitanilla, ¿eh? Por culpa del pitirijas.
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10: Carnalillo, ahí voy para tu casa. Ya extraño tu recto en la cara.
0: Ahí te hablan, pitirijas. Por culpa del pitirijas no voy a poner nada, ¿eh? Por culpa del pitirijas.
11: Ay, tenía que ser el... Estás tremendo.
0: Ya ves, por culpa de él.
10: No le hagas caso, Chavita, no le hagas caso al pipirijas. Ponte la gitanilla para empezar el día bien alegres.
0: No, mijo, ya no lo voy a poner. Por culpa de él. Por culpa de él no voy a poner nada, mijo. Y la reclamación va pa él. Le voy a poner su canción al pitirijas. ¿Sí? Le vamos a poner su canción al pitirijas. Con eso vamos a iniciar. Por culpa de él, ¿ok? Ándele pues, el gran varón. Ganó la gitanilla, pero le vamos a poner la rola al pitirijas. El gran varón. ¡Pitirijas! Tu canción, mijo, tu canción. Lúcete.

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8: 9:24, 9:24. 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
9: ¡Y qué gacho! ¿Qué? No les pusieron la rola.
8: O sea, por tu culpa. O sea, te estás burlando de la gente. Fíjate lo que estás haciendo, pitirijas, ¿eh? Fíjate lo que estás haciendo, pitirijas. Te estás burlando de la raza.
10: ¿Y ese rollo qué, chavita? Mejor no hagas competencias.
8: ¿Verdad que sí, mijo? La culpa del pitirijas, mijo. La culpa es del pitirijas.
9: Oye, pues bloquea nomás al pitirija. Ahí nomás anda regando.
8: ¿Lo bloqueamos?
9: Bloquéalo. No pasa nada.
8: Y lo vamos a bloquear, sí es cierto.
11: Chavita, buen día, mándale un piquetote de marcha o un chiquito papá a este canijo para que se aliviane, porque ahí lo traigo tomando la banqueta y nomás no se quiere poner las pilas, mi chavita.
9: ¿Qué haremos con él? A ver, mándale un.
8: Necesitamos que se active. Un chiquito papá. Necesitamos que te alivianes, por favor, Cindy. Cindy, aliviánate, mijo.
12: Ahora para que se le quite, pon las tres seguiditas así, una tras de otra, así como te hablamos.
8: La vamos a poner las tres.
12: ¿Cómo que se va a estar riendo, oye?
8: Claro, claro, sí es cierto, hay que bloquearlo entonces. Hay que bloquearlo, sí es cierto, sí es cierto, sí es cierto, hay que bloquearlo. Oye, quiero mandarle un saludo muy especial allá para unos panaderos que nos están escuchando. Allá para el Roger, para Rodolfo y para Esteban, en una pastelería. Gracias. Allá en Chihuahua 2000, gracias, gracias. A la Roger, Rodolfo y Esteban, gracias. Ahora sí, porque usted lo pidió, mire. Porque usted lo pidió. Vamos a ir con las tres. Con las tres que propusieron. ¡Tómala, papá! Ellos son Banda del Recodo de Don Cruz Lizárraga. La Gitanilla. ¡Buenos días! ¡Buena mañana!

en la segunda posición. Él es Karim León. Necesito encontrarte. Ahí están las que compitieron, ¿eh? ¡Mami! Necesito encontrarte, chiquitita. Tranquila, mi amor, ¿eh? Tranquila, chiquita. Relajadita, mamacita.

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1: Nueve de la mañana con 41, 9 con cornudo, 9 con 41, o sea que 9 con cornudo, ¿eh? 9 con cornudo, buenos días.
2: Chavita, dale un piquetón de Marshall Pitirijas y un lengüetazo de salud digna para que se aliviane.
1: Neta que sí, mijo. Locura. Sí, sí, sí, ¿para qué anda haciendo esas? Vea, mijo, ¿para qué anda, le anda buscando tres pies al gato sabiendo que tiene cuatro? ¡Ándele! Ay. ¡Ándele! Al Pitirijas.
3: Para eso me gustabas, pues no te me ibas a poner ni una.
1: Ay, sí.
3: Poner las tres, te dije.
1: Claro.
3: Y te lo digo siempre, Dioquis.
1: ¿Por qué Dioquis?
3: Las camorras.
1: ¿Tú crees que aquí la gente manda, no tú? La gente manda, Pitirijas, no tú. No tú. ¿Ok?
4: La gente. Sí, es cierto, Shaba, pon las tres rolas.
1: Las puse.
4: Estamos hablando con que no las pusimos.
1: Ay, ya ves, mijo, ya las puse.
4: Sí, ponlas de puro coraje.
1: Ya las puse las tres, mijo. Las tres rolitas las pusimos, mijo. Todas.
5: Hola, chavitiquita, mi amor. Chiquito pechocho, mándame un besito porfis. Adiós.
1: Oye, hice por aquí mi canción de ayer. ¿Cuál me pediste? ¿Cuál me pediste, cornudo? ¿Cuál me pediste?
2: Oh, hasta que oí a mi carnalillo, el tonto, el más grandote, el pitirijón. Carnalillo, ahí voy para tu casa. Ya extraño tu recto en la cara.
1: Déjate cae, déjate cae. Déjate cae. Así que déjense cae, ¿eh? Déjense cae. 614-111-3185. Dime cuál rolita quieres escuchar. Ya es ya este jueves. Mañana viernes. Viernes de bote banquetero. Viernesito de bote banquetero. La de Los Ángeles Azules y Natalia Lafourcade. Ah, sí, cierto. Sí me la pediste ayer, ¿verdad? Sí me la pediste ayer, esa cornudo. Sí me acordé. Sí, sí me acordé. Pero ya cuando me iba, mijo, fue cuando me acordé de esa canción. ¡Ja! Pero es más, pero pídemela en audio y te la ponemos, ¿eh? Pídemela en audio y te la ponemos. Oye, ¿quieres el significado de tu nombre? ¿Quieres el significado de tu nombre? Échale, 614-111-3185, 614-111-3185, el mensaje del WhatsApp. Para que me digas, digo, si tienes dos nombres, digamos, te llamas Juan Manuel, te llamas, María Magdalena, o te llamas, dime nomás cuál quieres que te diga. ¿Cuál quieres que te diga? Si María o Magdalena o si tienes dos nombres. Dos nombres y yo te digo el que tú quieras. El que tú quieras. 614-111-3185. 614-111-3185, el significado de tu nombre.
2: ¡Échale, Salvador!
1: ¿Qué pasó, mijo?
2: Mi rey de Monterrey. ¿Qué significado tiene my name? Y... Mijo, playoff. Domingo y lunes, papirrín.
1: Oye, mijo. Saludos a mi buen apio. Al señor Muñiz. Al señor Muñiz le mandamos a... Salud. Oye, mijo, pero... ¿Cuál nombre quieres? Déjate caer. Manuel. ¿Quieres el de Manuel? Ok, Manuel. ¿Tenemos playoffs? ¿Se van a jugar? Quiero que me expliques, apio. Se van a jugar dos aquí en Chihuahua y uno más en... Híjole, mil disculpas, es que me agarra de repente la tos, mil disculpas, tengo que cerrar el micro rapidísimo, porque sí me trae la tos barridón, me trae barrido la tos. Oye, apio, perdón, se juegan dos en Chihuahua y se jugaría uno más en San Luis, ¿verdad? Es a ganar dos de tres, así es como se estaría jugando, ¿verdad?
2: Dos aquí en Chihuahua, papi, de ser necesario un tercero. Allá en Fresnillo.
1: En Fresnillo.
2: Pero si coronamos aquí los dos, bye bye.
1: Ojalá. Así que mi gente, ya estamos en playoffs. Todos están cordialmente invitados este próximo domingo a las 4 de la tarde. Y el lunes a las 8 de la noche ya son playoffs. A ganar 2 de 3. Se jugarían dos en Chihuahua, uno en San Luis. Que esperamos que los dos se ganen aquí en la ciudad de Chihuahua. Que los dos se ganen aquí en la ciudad de Chihuahua. Ojalá. Ojalá, Dios quiera que sí, para que nuestros dorados pues sigan avanzando. Oye, excelente juego, ganaron nuevamente a los Freseros de Irapuato. Volvieron a ganar, ganaron la serie completa ya. Vamos a ver el significado de Manuel. Espérame, ¿por qué se puso en la W? No, W no, en la M de Manuel. Vamos a ver, Malcolm, Maleca, Mamerto. Mira, si existe el nombre de Mamerto. Manfredo Manuel, aquí estás. Manuel, de origen hebreo, mijo, es el nombre Manuel, es variación de Emanuel, en la forma latinizada de Immanuel, que se deriva de la voz hebrea, cuyo significado puede ser interpretado etimológicamente como Dios con vosotros o Dios con nosotros. Pues bueno, Manuel, rodeado de amigos gracias a su sentido del humor y alegría, siempre está en búsqueda de su éxito personal y para ello se vale las personas cercanas, egocéntrico, frío y metódico. Manuel difícilmente logra comunicarse con los demás y en caso de conseguirlo no sería sin una gran cuota de hipocresía. El color apropiado para él es el oro, mientras que como amuleto de la fortuna sería una imagen de oro de un león o bien de un girasol, mijo. ¿Ok? Ya escúchate, mijo. Así que déjate cae.
6: Vuelve. La gente que quería que volviera Mitchell, pues ahí lo tienen. Vuelve Mitchell el fin de semana, papi. El gordito Mitchell.
1: ¿Vuelve con Dorados? No me digas eso, mijo. No me digas que vuelve Mitchell. ¿A poco sí? ¿Vuelve Mitchell? No, a ver, ya me dejaste todo acá. ¿Sí vuelve Mitchell? ¿A Dorados? ¿O vuelve con San Luis? ¿Con San Luis?
6: No, pues es el centro de Fresnillo. El gordito Mitchell vuelve, pero con el equipo contrario.
1: Ah, vuelve con los contras. Ok, ya está. O sea, vuelve a visitar la casa de Dorados, pero pues allá, ¿eh? Ok, ya está. Ya estás peinado para atrás. Oye, hay que grabar el promo también, sí es cierto. Ya está, mi Alex, ahí te lo grabo, mijo. Ahí te lo grabo. Ya estás peinado para atrás. Hola, buenos días. ¿Qué significa Eloína? ¿Eloína o Eloísa? ¿Es Eloína o Eloísa? Porfa, a ver si no hubo un error de dedo, por favor, ahí. Eloína. Vamos a ver. Eloísa, me lo hizo. Eloína. Vamos a ver. Elfreda, Elida, Elisa, Eliodora, Eloísa. Sí hay Eloína, mira. Sí hay el nombre de Eloína. Ok. Eloína. De mixto de origen latín. Eloína es un nombre latino que puede ser interpretado de dos formas distintas, predestinada y digno. Es importante mencionar que el apelativo Eloína puede ser usado por personas de ambos géneros, masculinas y femeninas.

0: que eleva las ideas y hace cada idealización una realización. ¿Ok? Ella podría destacar como profesiones como médico, enfermero, filántropo, abogado, escritor, pintor, bailarín o en labor comunitaria sirviendo al público. Ahí está. Eloína, ahí está, échale. Oye, dice por acá. Échale.
1: Te agarra la tos de perro.
0: Sí, la tos de perringuis.
1: Perro.
0: Oye, espérate.
1: Manuel.
0: Ya, hasta ahí. Hasta ahí. No te pases, mijo. Buen día, oiga, para el significado de Antonio. Vamos a ver el significado de Antonio. Bueno, este lo digo regresando. Deja, vamos a corte, mijo, y regresamos. Vamos a corte y regresamos. Dale para arriba con Chavita de la Riva.
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1: Oye, me pidieron por acá el significado de Antonio. Vamos a ver a Cruz Antonio. Si tú quieres el significado de tu nombre, solamente mándalo al 614-111-3185. Si tienes dos nombres, nomás mándame uno, el que tú quieras que te diga, el por cómo te llaman o el que te gusta. ¿Ok? Por el nombre que te gusta. Vamos a ver, Antonio. Alfio. Está un poquito más abajo. MNOPQRSTXYZW. Otro Antón. Antonia, Antonio. Aquí estás, Antonio. Muy bien. Vamos a ver. Antonio, de origen latín. El nombre Antonio proviene del latín Antonius, que significa de la familia de Antonio. Ah. Su equivalente griego Antonius está relacionado con Antenius, Antilus y Antuya, que son probablemente de origen etrusco. Bueno. De personalidad valerosa y apasionada, Antonio suele guardar en su interior fuegos que son difíciles de controlar y terminan convirtiéndolo en una bomba de tiempo. Se siente atraído por el estudio y el arte. Su día de la semana que más le favorece es el lunes. Su color, el blanco, y su amuleto, igual que Antonia, es un fragmento de berilo. De berilo. Ok. Ahí está el significado del nombre. Está el significado, échale.
2: Oye, panzón.
1: ¡Eh!
2: Ay, disculpa, ya es mi último audio. Seré curioso.
1: Pero.
2: ¿Qué significa el nombre de Mamerto? Lo hubieras leído. A lo mejor yo tuve que haberme llamado Mamerto, ¿no?
1: ¿Puede que? Oye, sí es cierto, va, Mamerto. Y si viene el nombre, por eso les dije, Mamerto sí viene. O sea, ahorita que lo estaba buscando, Mamerto sí existe el nombre, sí está. Mira, por aquí está. Martina, Maruja, Matea, Mauro, Madea, Malesio, Melesio, Me... No, ya nos movimos. Melba, Melanie, Maximiliano. Oye, ¿dónde está el nombre? Ya lo perdí. Mamerto, mami. ¿Dónde está? Micael. Oye, ¿dónde está? Oye, no lo encuentro. Ya se me perdió. Ya se me perdió el nombre. Déjame lo vuelvo a buscar porque no. Manuel. Estaba por ahí donde está Manuel, ¿verdad? Aquí está, Mamerto. Mamerto. De origen latín. El nombre de Mamerto es de origen toponímico, que procede de una de las ciudades del pueblo de Brucios, al sur de Italia. Algunos autores insinúan que proviene del latín antiguo de Mamertus, que podría ser vinculado al dios griego de la guerra, Ares. ¿Ok? Mamerto, lo más importante para Mamerto es cultivar su sabiduría, y es por esa razón que frecuentemente se le ve sumido en libros. No gusta de seguir los caminos de otros para obtener respuestas, y es por esto que logra desarrollar un gran sentido de innovación y originalidad. Por contra, puede ser un tanto abnegado y olvidar por completo sus intereses. ¿Qué hubo? Ahí está el significado de Mamerto. Ya estás. Ándele pues. ¡Vámonos! A corte y regresamos. Dale para arriba con Chavita de la Riva.
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1: 10 de la mañana con 10 minutos, 10-10, temperatura de 23 grados centígrados. Según el Servicio Meteorológico Nacional, nos depara el día de hoy, pues sí, una temperatura hasta donde se puede agradable. Tenemos una máxima de 28 grados. Tenemos un 45% de probabilidad de lluvia. Tenemos 28 como máxima para el día viernes. Mañana viernes máxima de 27. Para el sábado máxima de 28. Domingo, lunes, martes, miércoles, 30 y hasta 31 grados. El lunes hay un tostón, 50% de probabilidad de lluvia para el próximo lunes. Pero ya sabes cómo cambia todo el asunto. Pronóstico de lluvia para el día de hoy, como a las 5 de la tarde. Ráfagas de viento de hasta 11 kilómetros por hora. Oye, el lunes hay 50% de probabilidad de lluvia y el lunes se presenta el señor Alejandro Fernández aquí en Chihuahua. Sí te la sabías, ¿verdad? Señor Alejandro Fernández estará ahí en estos eventos que trae el municipio. Y estará ahí en la Plaza del Ángel. Y hay un 50% de probabilidad de lluvia. No, hombre, ¿pero qué te vas a andar yendo, ah? Ya estando ahí te quedas. Sí. Se supone que llueve para hoy a pasaditas las 5 de la tarde, ¿eh? Hoy, pasaditas las 5 de la tarde, se espera lluvia, es lo que dice el Servicio Meteorológico Nacional.
2: Así es, mi chavita. Se lo trajeron con los 18 melones de pesos de la calle que vendieron.
1: ¿Está bien, mijo, para que sirvan de algo?
2: Eso es lo que cobra, y luego gratis, mijo, lo van a poner gratis.
1: Oye,
2: si quieren votos.
1: Claro, lo que sea, mijo, lo que sea, todo sea porque te la pases bien. Ya lo que sea, mijo. Oye, hice un piquete de marcha para el Ever y Dennis, que traen la cara de amargados porque clausuraron el cuarto de las balatas. También pues es que les mataron el nidito de amor. Les mataron el nidito de amor para el Ever y el Dennis, que traen cara de amargados porque clausuraron el cuartito de las balatas. Qué tristeza,
3: La cabina de la patrona va a aparecer, está de hielo, ¿no, gordo? Pero con mantequita ahí te está reiteando, perro.
1: No, hombre, mijo, el calorón a todo lo que da. La semana que entra, 30, 31 grados. Va a estar perrón.
4: Hola, buen día, Chevita. Puedes poner desde la otra mesa con los rieleros. Gracias.
1: Desde la otra mesa con los rieleros, ya está. Ahí la ponemos. Tenemos por acá, a ver, échale.
5: ¿Qué onda, Chevita? Buenos días.
1: Buenos días.
5: Para que me digas el significado del nombre de Oscar.
1: Oscar.
5: Por favor.
1: Ya está, mijo. Ya estás pinado para atrás. El de Oscar. Órale, pues ahí lo buscamos. Ahí lo buscamos. Ellos son el conjunto Nube. Par de anillos se llama esto. Nada más. 10-13. Buenos días.

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1: 10 de la mañana con 24, 10:24 de la mañana. Oye, así que si te quieres ganar el pastel de Pastelería Los Cedros, lo vamos a arreglar ahorita en la llamada número 10. Llamada número 10, se va a ganar el pastel, ¿eh? Tenemos pastel de Pastelería Los Cedros, qué rico, ¿eh?
2: Buenos días, mi chavita.
1: Buenos días.
2: ¿Podrás ponerla de Y Me Tragué Mi Orgullo, por favor?
1: Y Me Tragué Mi Orgullo, ¿de quién es, mijo? ¿De quién es esa?
2: Chavita, chavita.
1: ¡Ey!
2: Puedes ponerla la de Me Quedé Con Las Ganas de Los Temibles.
1: Me quedé con las ganas.
2: Marcha pa'l Bibi.
1: Pa'l bebés. Le mandamos un piquete de marcha. ¿Cuál me quedé con las ganas, ¿verdad?
2: Chavita. Puedes ponernos la de Me Quedé Con Las Ganas de Los Temibles.
1: Ya está, mijo.
2: Y un piquete de marcha pa'l Bibi.
1: Me quedé con las ganas de... Ahí la ponemos, mijo. Vámonos con música. Llega Exceso Norte, que por cierto puso a bailar a todo Huachochi, ¿eh? Todo Huachochi bailó al son de Las Arañas, al son de Reencuentro, Saturno. No, pusieron a bailar a todo Huachochi y la gente encantadísima. Ellos son Exceso Norte, hecha pa' mí. Dale las gracias a tu mamá y a tu papá. ¡Mami!

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1: Diez de la mañana con 43 minutos. Que no se le vaya a hacer tarde. Diez con 43. Dice por acá, vale, échale, mijo. Échale, chiquitín, échale.
2: Es con Río Grande, chavita.
1: Con Río Grande, mijo.
2: Buenos días, mi chavita. Me podrás ponerla de Y Me Tragué Mi Orgullo, por favor.
1: Y Me Tragué Mi Orgullo. Ya estás, mijo.
2: Es con Río Grande.
1: Ya estás peinado para atrás. Órale, pues, ahí te la ponemos, ¿eh? Ahí te la ponemos, luego, insufactamente.
3: Chavita, chavita. ¡Eh! Tu juego y mamá, la quedaste viendo ayer. Tahuico Chino, échale, primavera.
1: ¿Qué pasó, Tahuico Chino? ¿Cuál me pediste?
3: Chavita, chavita, la de tu juego y mamá, la quedaste viendo ayer. Tahuico Chino, échale, primavera.
1: Tu juego y mi amor, del conjunto Primavera. Ya está, mijo, con eso nos vamos a ir. Te la quedé viendo desde ayer, discúlpame, Tahuí. Discúlpame, Tahuico Chino. 10:44, 16 a las 11, 16 a las 11. Buenos días, buena mañana. Ya estamos a jueves 8 de octubre.

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1: Llamada número 10, se va a llevar el pastel de pastelería de los Cedros, ¿eh? La llamada número 10 a partir de ya. Así que mi gente, es jueves, Chavita, es jueves y yo quiero el pastel de pastelería de los Cedros. Así de sencillo, a la llamada número 10 se van a llevar su pastel de pastelería los Cedros. ¿Cómo te vieras hoy? Comiendo tu pastelito rico a gusto, ¿de qué? Un Rafaelo, un alemán, un cocado de fresa, un Ferrero, un Bubalín, uno de vainilla. Ah, papá. La llamada número 10. Si tú haces las 10 llamadas.

0: bodas, el pastel es tuyo, ¿ok? Nada más que tienes que comunicarte ya. Déjate caer. 614-590-9636. 614-590-9636. Es el teléfono de cabina para que te reportes rápidamente. Te recuerdo la llamada número 10. Llamada número 10 se va a llevar el pastel. El pastel de Pastelería Los Ceros que te está esperando, ¿eh? Rico, sabroso, delicioso. Échale. Buenos días. Buenos días. Bueno, bueno. Bueno, bueno.
1: ¿Qué dice, Chavita?
0: ¿Qué dice? ¿Con quién tenemos el gusto?
1: Con Fernando Márquez.
0: ¿Qué dice Fernando Márquez? Échame la frase.
1: Yo me quiero ganar el pastelito de Pastelería Los Cedros, Chavita.
0: Llamada número uno, mi Fer.
1: Gracias, seguimos participando.
0: Síguele participando, claro que sí. La llamada número 10 se lo va a llevar, ¿eh? La llamada número 10. Llamada número 10 es la que se lo va a llevar, ¿eh? Buenos días.
2: Hola, Chavita, buenos días.
0: Buenos días. ¿Con quién tenemos el gusto?
2: Con Ayeni.
0: Écheme la frase.
2: Oye, Fred, yo quiero pasar de Pastelería Los Cedros.
0: Llamada número 2, suerte.
2: Gracias.
0: Gracias, bye bye. Vaya la llamada número 2, ¿eh? Llamada número 2, le recuerdo que es la llamada número 10. La llamada número 10 te va a hacer acreedor de este pastel. Qué rico, un pastelito el día de hoy, porque es jueves. No requieres cumplir años, que festejar algo en especial, no, ¿por qué no? Es un postrecito rico y luego de a free, sin gas, sin gastar, ¿qué hubo? ¿Cuántos son para no contarlos? Preste. Preste un pastelito de Pastelería Los Ceros, qué belleza, ¿eh? El día de hoy a mí se me antojaría uno de chocolate. Uno de chocolate que sería una belleza, ¿eh? Una verdadera belleza, un pastelito de chocolate. Dicen los expertos en el Servicio Meteorológico Nacional que después de las 5 de la tarde va a llover. O sea que después de las 5 puedes recoger tu pastel y luego preste. Una rebanadita, cafecito, qué ole, qué cuá, ¿cuántos son para no contarlos? Preste. ¿Cómo no? Ay, ay, ay. Así que si quieres el pastel de Pastelería Los Ceros, comunícate. Van dos llamadas de 10, ¿eh? Dos llamadas de 10 a la llamada número 10. No importa si hiciste la llamada a la 1, la 7, la 9 y la 10, el pastel es tuyo. Échale.
1: A ver si gano yo ahorita con la décima llamada.
0: Márcale, mijo.
1: Yo lo quisiera para el domingo, que el domingo es cuando cumple mi niña, 15 añitos. No quiso quinceañera, pero sí me pidió un iPhone y me está pidiendo muchas cositas, pero me gustaría que concedieran con un pastelito de Los Cedros, y sí, de chocolate.
0: Qué bárbaro, ¿va, mijo? Un pastelito, oye, pues muchas felicidades. Oye, eso de que ahora, no sé si esto se llevará a cabo siempre, pero por ejemplo las niñas, digo, no sé, ¿eh? Es algo que es una pregunta. Muchas de las niñas dicen, ay, mis 15 años, mi vestido, la fiesta, ¿quién va a tocar? ¿Dónde va a ser? ¿A quién voy a invitar? ¿Quién va a ser mi chambelán? ¿Quiénes van a ser mis cadetes? Y ahí invitas al... Ahí es el momento donde dice la niña, ese es el niño que me gusta y quiero que sea mi chambelán. Y ahí es donde también el chambelán, pues es el que, ¿qué hubo, le que cuadra, guapetón, acá el chavalillo? ¡Vámonos! Ahora hay muchas niñas que ya no quieren la fiesta y ahora prefieren un viaje. Mira, como mi compadre que dice que le pidieron un teléfono y varias cositas ahí. ¿Qué hacer? ¿La fiesta? ¿Para toda la bola de gorriones? ¿O mejor se van a un viaje? ¿O algo para la cumpleañera? Chulada, ¿verdad? ¿Ustedes qué harían? A ver, échale.
1: ¿Qué pasó, mi gordito? No, hombre, mijo, a mí me rentaba para chambelán. Me rentaba mi madre.
0: ¿A poco sí, mijo? ¿Eras el guapetón del barrio, mijo, qué? ¿Todas querían contigo? ¿Tú eras el mero bueno, el que rifaba el queso ahí o qué? ¿Eras el que partía el queso ahí en el barrio, qué, mijo? ¿De qué barrio eras, mijo? A ver, échale.
1: Todavía.
0: ¡Ah, estás perro! ¡Estás perro! Yo creo que sí, ha de haber gente que era el galancillo del barrio y que, ¿qué? ¿Cuántas quinceañeras fuiste? ¿De cuántas quinceañeras fuiste chambelán? A ver, alguien que me diga, Chavita, yo fui chambelán 3 veces, 2 veces, 5 veces. A ver, ¿de cuántos chambelanes fueron quinceañera? Lo máximo que llegaron a ser. Yo sí llegué a ser de una quinceañera nada más. De una fui chambelán. ¡Hombre! Chambelán de lujo, ¿ah? Chambelanzo, te dijo. A ver, déjate caer. 614-111-3185.
1: No, mi gordito, nada más 4, no te creas, nada más 4 quinceañeras.
0: ¿Cuatro? Pues ya estará bien, mijo. Ya 4 ya marca. 4 ya marca, mijo.
3: Tú pudiste haber sido de 10 juntas, mijo. El tamañote ese que te cargas.
0: ¿Qué onda, bueno, mijo?
3: Para los lados, para arriba no.
0: ¿Qué onda, mijo? Estás cargando la viga, Siento que me estás cargando la viga. Yo nomás te digo, Me estás cargando la viga. Con esto cerramos. La hora del sax. La hora norteña. 10:59. 1 a las 11.

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1: Once de la mañana con 10 minutos, 11:10. La temperatura en este momento está en los 25 grados centígrados. 25 grados centígrados aquí en la ciudad de Chihuahua. Así que déjense caer las llamadas. Esta es la llamada número 10, ¿eh? Llamada número 10. Se van a llevar este pastel de Pastelería Los Cedros, ¿eh? El pastel de Pastelería Los Cedros los está esperando la llamada número 10. Buenos días. Buenos días. Buenos días. Buenos días. Bueno, bueno. No, hombre, ya cortaron la llamada. 614. Buenos días.
2: Hola, Chavita.
1: Buenos días.
2: Buenos días para lo del pastel.
1: Ok, claro, adelante.
2: Hoy es jueves y yo quiero el pastel de Pastelería Los Cedros.
1: Eso es todo, la llamada número 3, ¿eh?
2: Gracias, Chavita.
1: Órale, bye bye. Gracias, bye bye. Gracias. Así que déjense caer, ya va la llamada número 3, ¿eh? La llamada número 3, así que déjense caer. Déjense caer para que se puedan llevar, para que se puedan llevar este pastel. Este pastel de Pastelería Los Cedros los está esperando. Llamada número 3 de 10. Llamada número 3 de 10. Llamada número 3 de 10. Así que déjense caer. Déjense caer. 614-111-3185. Chavita, ¿cuándo regresas a Huachochi? Salúdeme al maestro Esaú. Y ponte una rolita perrona, por favor. Ya estás. Salud. Oye, pues no, yo por mí yo fuera cada fin de semana, ¿eh? Cada fin de semana. De hecho, me gustaría ir así cuando entra más el frío. Qué belleza, ¿eh? Con el frío allá. No, hombre. Chulada. Chulada. De veras, Huachochi, el clima es una belleza. Es una belleza de Huachochi. Oye, dice, yo duré como 5 años siendo chamelán de entre 2 y 3 por fin de semana, chavita. Ira. ¿Cómo te encanta, tahuico chino? ¿Cómo te encanta echarle agua a la perra, eh? Se me hace que estás de tiroso. Echándole agua a la perra, eh. La verdad que sí, eh. A mí se me hace que sí le estás echando agua a la perra, amigo. Ay, sí. De entre 2 y 3 por fin de semana. O sea, salías de una y te ibas a otra, ¿cómo? O sea, agarrabas viernes, sábado y domingo. ¿O cómo era el asunto? ¿Cómo era? Qué bárbaro, mijo. ¿Cómo te encanta? ¿Cómo te encanta? ¡Vámonos! ¡Ellos son los tigrillos! Tápame, tápame, tápame, que tengo frío. Si tú quieres que te tape. Estamos en las viejas más buenas. 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
1: Once de la mañana con 52 minutos, 11:52, ya 8 a las 12, así que manden sus mensajes 614-111-3985. Oye, van 4 llamadas, van 4 de 10 para ganarse el pastel de pastelería a los Cedros. Chavita, buen día desde Huachochi, un gran saludo, me complaces con la canción de Noches Eternas con Rigo Tobar. Gracias y excelente jueves. Órale, Noches Eternas, Noches Eternas del señor Rigo Tobar, conversión mariachi, ¿verdad? ¿Aquí es con mariachi? ¡Qué bárbaro, mijo! Ya está, mijo, te la vamos a poner. Te la vamos a poner para toda la raza allá de Huachochi. Para todos los de Huachochi.
2: Es que vivía en Coctemo, chavita, y así bailan todos los fines de semana macizos. Y pues muchas amistades, y había que quedar bien con todas, no puede uno quedar mal.
1: El vato era guapo y sabía bailar, ¿verdad, mijo? ¡Buenos días!
3: ¡Buenos días!
1: ¿Sí?
3: Yo quiero el pastel de pastelería Los Cedros.
1: ¿Cuál es su nombre?
3: Esmeralda.
1: ¿Esmeralda qué?
3: Castro.
1: Esmeralda Castro, llamada número 5.
3: Gracias.
1: Gracias, bye bye. Va a la llamada 5, llamada 5. Llamada 5 de 10, ¿eh? Llamada 5 de 10. Él es Rigo Tobar. Noches eternas. Qué lenta es mi agonía. 6 a las 12. Buenos días. Buena mañana. Fresca, con 27 grados. Sí, muy fresca de estar, Salvador. Con 27 grados, qué bárbaro, mijo. ¡Qué bárbaro, Salvador!

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10: 12 ya con 4, 12, 4, van 5 llamadas, 5 de 10, 5 de 10, así que déjense caer, 6, 14, 5, 90, 96, 36 para el pastel, ¿eh? Oye, dice, compadre, ponte la de amor como el nuestro, de la firma, amor como el nuestro, no hay dos en la vida, ajá, amor como el nuestro, de la firma, amor como el nuestro, no hay dos en la vida. Ya estás peinando para atrás, mijo. 614-590-9636. Buenos días. Buenas tardes.
11: Hola, Chavita, ¿cómo estás?
10: Muy bien. ¿Con quién tenemos el gusto?
11: Mayra González, Chavita.
10: Mayra. Échale, Mayra.
11: Yo quiero el pastel de Pastelería Los Cedros.
10: Llamada número 6.
11: Dale, gracias.
10: Órale, suerte. Suerte. Llamada número 6. Ya va en la 6, ¿eh? Ya va en la llamada número 6. 6 de 10. 6 de 10. ¿Ok? Así que a reportarse para que se lleven este pastel de Pastelería Los Cedros. Qué belleza, ¿eh? Un pastelito para el día de hoy. Qué rico, disfrutar un pastelito. Poner la tardecita que dice el servicio meteorológico. Los que saben de la lluvia dijeron que iba a llover para la tarde. Les creeremos que sí va a llover. Ojalá. Ojalá que sí nos llueva. Ojalá Dios quiera. Ándale pues. Buenos días. Buenas tardes. Buenas tardes.
11: Hoy es jueves.
10: ¿Perdón? No le escucho.
11: Hoy es jueves y yo quiero el pastel de Pastelería Los Cedros.
10: Perfecto, ¿cuál es su nombre?
11: Esmeralda,
10: gracias, sí. Llamada número 7.
11: Gracias.
10: Órale, bye bye, gracias. Gracias al asunto, gracias. Así que ya van 7, llamadas 3, 6, 7. Y la llamada número 7. Vámonos con la firma, lo que nos pidieron. Un amor como el nuestro.

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7: Ya son las 12:19. Llega Karim León y Grupo Frontera. Que vuelvas. Buenos días, buenas tardes. Ya van 7 llamadas, 7 de 10 para que te lleves el pastel de Pastelería Los Cedros, ¿eh?

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1: Doce veintiuno del día. Gracias, échale para acá. Échale.
2: ¿Qué dice Chavita? ¿Qué dice Chavita? ¿Se te puede poner la cancioncita de los rehenes?
1: ¿Cuál?
2: Ay, Dios perdona. Por favor, Chavita, saludos.
1: Ya está, saludos, mijo, saludos. Oye, me estaba por acá llegando otro nombre que me están pidiendo.
2: No le hagas caso, porque al Pitrizas, como a él lo rentaron para el brujo de la danza.
1: Ándale, amén, hermano. Para eso lo rentaron al vato, para el brujo de la danza, el kiwole quecuá. Oye, dice, buenos días, ¿me podrías el significado de...? Ok. Maribel. Vamos a ver el significado de Maribel. ¿Quieres saber tu significado? ¿El significado de tu nombre? Envíalo 614-111-3185, Maribel. Vamos a ver. Maribel, Maricruz, Mariela, Marili. Aquí estás, Maribel. Maribel. Ok. De origen hebreo. Maribel es un nombre de origen hebreo compuesto por los nombres de Mari, que se deriva de la voz de Miriam, que significa amada de Dios, e Isabel, que proviene de Elisheba, con el significado de balda la salud, que es Dios o perfección. Dios es perfección. ¿Ok? Es demente de pensamientos e impaciente. Expresa como pensador receptivo, sensitivo y observador en actividades que requieren una versatilidad. Para ella la novedad y la curiosidad es algo increíble. Es consecuente, se expresa en la calidad, comodidad y utilidad del atavío personal. Ella mejora la vida urbana y familiar. Ama acompañar y ser acompañada. ¿Ok? Podría destacar en profesiones como vendedor, psicólogo, investigador, escritor, detective, viajante, corredor de bolsa o de seguros. Cualquier profesión que implique manejo de dinero. Hasta asaltante, ¿qué tiene? Vámonos. No es cierto, ¿eh? Oye, dice, Chavita, buenos días. ¿Me puedes dar el significado, por favor, de Laura? Ok, el significado de Laura. Vamos a ver. Significado de Laura con L. L de L, L, L. Acá estás, L. Laura, la. Lamberto, Lance. Larisa. Laudelina. Laura, aquí estás. Laura. Laura, de origen latín. El nombre de Laura tiene sus orígenes en el latín laurus, que significa laurel. Planta que cabe recordar. Era empleada en la época de la grecorromana como coronas otorgadas a las personas destacadas como símbolo de triunfo y victoria. ¿Ok? De apariencia perfecta, es poco flexible, indolente y nerviosa. Amante de la gloria y la coquetería, Laura es demasiado sensible. Solo una palabra mal dicha será suficiente para que ella ría o llore por días enteros. Los colores oscuros serán indicados para ella y su amuleto de la buena suerte es un broche de escorpión o una hoja de laurel. ¿Ok? Ya está. El significado de Laura. ¿Ok? Dice para acá, Chavita, buenos días. ¿Me podrías dar el significado, por favor, de Alfonso? Alfonso. Vamos a ver. Adán. A, B, C, D, F, G, H, I, J, K. J, acá para acá más abajo. Alegría. Alejandra. Alerón. Alberto. Estamos acá arriba, ¿no? Alan. Alfonso. A, B, C, D, E, F. Alfonso. Aquí está, Alfonsina. Alfonso, aquí estás. Alfonso. Vamos a ver, Alfonso. De origen español. El nombre de Alfonso es de origen español y se cree que se proviene de las voces de Funs, valeroso, y Atal, que es noble, de tal forma que interpreta de algunos textos como noble por su valentía. En otros textos plantea su origen de las voces, todo, que es al, y hatus, que es lucha, que significaría guerrero totalmente preparado para la batalla. Alfonso, a diferencia, se podría pensar, es una persona calmada, serena y equilibrada, la cual prefiere no entrar en discusiones. A pesar de su inteligencia y practicidad, posee muy poca fuerza de voluntad a nivel profesional. En el amor es algo tímido e inseguro. ¿Ok? Ahí está. Dice, buen día, Chavita. Confrendido viene Charles Mitchell de Alex Dorado. ¿Sí? Viene Charles Mitchell con Frenillo, con los... Con gambusinos de Fresnillo. Viene Charles Mitchell. Viene de nuevo a la que fue su casa por mucho tiempo, ¿eh? Así que, pues por aquí andará Charles Mitchell. Todos están cordialmente invitados. Tenemos juego domingo y lunes. Domingo a las 4 de la tarde y el lunes a las 8 de la noche. Es los juegos de Play-In. Juegos de Play-In donde Dorados está jugando para entrar a los playoffs. Ya hay 4 equipos ya que están dentro. Ya hay 4 equipos adentro. Si mal no recuerdo, es Soles de Mexicali, Astros Astros de Jalisco, está Monterrey y está, creo que es Panteras, si mal no recuerdo, creo que es Panteras, los cuatro que ya están calificados y están esperando cuatro equipos más. A ver, aquí. Dorados de Chihuahua, básquetbol. Ahí te voy a decir quiénes son los que están ahorita allá adentro. Lo que sí te puedo decir es que nuestros Dorados están esperando, pues bueno, ganar esos dos juegos. El primer juego es el domingo a las 4 de la tarde y el segundo es el lunes a las 8 de la noche. Los dos ahí en el MBA. Así que todos pendientes. Allá nos vemos, raza. Allá nos vemos todos para disfrutar de este gran partido. ¡Ay, caramba! De este gran partido que se va a dar a cabo aquí en la ciudad, todos tenemos que ir a apoyar a nuestros Dorados, ¿eh? Son juegos que no te puedes perder, ¿sí? Son Soles de Mexicali, Astros de Jalisco, Fuerza Regia de Monterrey y Panteras de Aguascalientes. De los que se vienen peleando, pues es Dorados en contra de Gambusinos, Lobos contra Abejas de León, Mineros contra Diablos Rojos del México. Entonces, de ahí tienen que salir cuatro más. Los que sí ya están dentro, Soles de Mexicali, Astros de Jalisco, Fuerza Regia Monterrey y Panteras de Aguascalientes. Y ahí vienen nuestros Dorados también. Ojalá que le peguemos a los Gambusinos. Gambusinos, que ellos estuvieron en el puesto número 9 con 11 ganados, 15 perdidos. Nuestros Dorados con 15 ganados y 11 perdidos, o sea, al revés. Son 3 juegos de diferencia. 4 juegos de diferencia. Así que allá nos vemos en el MBA este próximo domingo a las 4 de la tarde y el lunes a las 8 de la noche. Allá nos vemos en el MBA, ¿ok? Todos cordialmente invitados. Y ahí les digo, para tener accesos, ahí los vamos a invitar. ¡Ellos son la adictiva! Cielo, tú que estás tan alto. 12:29. Buenos días, buenas tardes.

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1: 12:40, 12:41. O sea que 12 con cornudo, ¿eh? 12 con cornudo es la hora exacta, exacta. 12:41. Así que mi gente, llevamos la llamada número 7. Faltan 3. 3 llamadas para que se lleven el pastel de pastelería de los Cedros. 614-590-9636. 614-590-9636. Para que te lleves el pastel. Es jueves y yo quiero el pastel de pastelería de los Cedros. Así de sencillo, ¿eh? A la llamada número 10. ¿Qué pasó, mijo?
2: ¿Qué rollo, mi chavita?
1: ¿Qué pasó, mijo? ¿Qué churro? ¿Qué tranza? ¿Qué patadita?
2: Sácalo, sácalo, el churro.
1: Ajá, ¿a poco sí?
2: Anda, ajá, dice el Johan que Simón.
1: Dile que traiga un pico y una pala, que si también lo quiere.
2: Que nomás el pico, dice.
1: Ay, ay, ay. Le vamos a dar este con el... Sí, cómo no, mijo, dale pues. Oye, ¿qué onda?
2: Oye, es jueves y quiero el pastel de pastelería Los Cedros.
1: Llamada número 8, mijo. Llamada ya número 8. Órale, pues. Oye, mijo. Y si te preguntan qué estación de radio escuchas, ¿qué les vas a decir?
2: Claro que la mera mera, la patrona, la jefa de jefas.
1: Eso es todo, mijo. Ya está, mi rey. Gracias. Órale, órale, bye bye. Llamada número 8. Llamada 8. Faltan 2. Faltan 2 para que sigan este pastel de pastelería Los Cedros. Buenas tardes. Bueno, bueno.
2: Buenas tardes.
1: Buenas tardes. ¿Con quién tenemos el gusto?
2: Con Johan.
1: ¡Ah, caramba! Oye, apenas se colgó uno y marcó el otro. ¡Tan perros! ¿Sí quieren pastel, verdad?
2: Sí.
1: No, hombre, que échame pues la frase, mijo.
2: Hoy es jueves y queremos el pastel de pastelería Los Cedros.
1: Ya está, mijo, ya estás participando. Llamada número 9.
2: ¿Cómo?
1: Ya eres la llamada número 9.
2: Ya está.
1: Órale, pues, suerte. ¿A quién le quieres mandar saludos? Míralo. Le valió. Le valió como 10 hectáreas completitas, a mi compadre. 10 hectáreas completitas. Completitas. Ya no me quiso contestar mi compadre. Yo que acá que le iba a mandar saludos, el vato. Es el de mi Johan. Allá para todos los tapiceros que están tapizando en la tapicería. Les mandamos un saludo. Allá mi compa Johan. ¡Qué bárbaro, mijo! ¡Qué bárbaro! ¡Saludos! Allá en todas las tapicerías, en todos los talleres mecánicos, gracias también que nos están sintonizando. Allá en todos los puestos de comida, gracias. Allá sí están en los puestos de burritos, en los puestos de barbacoa, en los puestos de carnitas, que por cierto, déjame te digo, les quiero recomendar Expendio de Puerco, la mejor opción en carne de calidad. 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Para hacer carnitas. Oye, unas carnitas, ¿verdad? Se me hace que vamos a poner un negocio de carnitas, ¿verdad? Imagínate, carnitas el bombón. Si vamos a poner un negocio de carnitas. Si pusiéramos un negocio de carnitas, ¿comprarías? Imagínate yo vendiendo carnitas, carnitas el bombón. Acá que quemen perronas. Voy a hacer un negocio, fíjate. Sí lo voy a hacer. Sí lo vamos a hacer, dijo. Ya son las 12:44. ¡Qué bárbaros! Llega la arrolladora Banda Limón. Este que es el final de nuestra historia. Buenas tardes. Una llamada para que se lleven el pastel, ¿eh? Solamente una.
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1: ¿Cuánto le debo?
2: Son 120 pesos.
1: Muchas gracias.
2: Bueno,
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1: Vámonos con el mero ganador, el mero ganón, el mero ganón. ¡Nombre, nombre! Échale, buenos días. Buenos días.
2: Hoy es jueves y pastelería Los Cedros me invita a mi pastel.
1: Ah, carambas.
3: Hoy
2: es jueves y hoy quiero el pastel de pastelería Los Cedros con Chavita de la Riva.
1: ¿Te pusieron a marcar, verdad, mijo?
2: No, no, ¿cómo crees?
1: No, yo no sé, escuché como que al fondo te dijeron, mijo, pero no hay problema, ya ganaste, yo creo que ya ganaste.
2: Híjole, después de mil veces.
1: Está bien, mijo, a ver, pero dime la frase otra vez nuevamente, así como la dijiste, ¿eh? Así más fluida.
2: Hoy es jueves y yo quiero el pastel de pastelería Los Cedros.
1: A ver, otra vez.
2: Hoy es jueves y yo quiero el pastel de pastelería Los Cedros.
1: ¡Qué bárbaro!

0: ¡Qué bárbaro, mijo! ¿Cuál es tu nombre? Mijo.
1: Juan Carlos Galindo Hernández.
0: Juan Carlos Galindo, necesito que me mandes tu credencial de lector, Juan Carlos. Al WhatsApp.
1: Perfecto.
0: Ok, ¿sí tienes el número de WhatsApp?
1: ¿Es este mismo?
0: No, 614-111-3185.
1: Órale, ahí se lo mando.
0: Oye, dime qué sucursal vas a ir a recoger el pastel. Dame dos opciones.
1: ¿A la Pacheco?
0: Pacheco, ok, en Pacheco, ya estás. Ok, entonces ahora nomás dime, mándame la credencial ya porque ya me voy. Ya me voy. Ya voy de salida.
1: Órale, ahí se la mando luego.
0: Sí tienes el número, ¿verdad?
1: Sí, ya lo apunté.
0: 614-111-3185. Tienes que recoger tu pastel después de las 5:30 de la tarde.
1: Ok,
0: después de las 5:30, ¿sale?
1: Gracias, Chavita.
0: Gracias, felicidades. Órale, bye bye. A mi compadre, que me mande por favor su pastel, digo, su credencial para el pastel. Buenos días, buenas tardes.
2: Buenos días, buenas tardes. Hombre, nunca nos ganamos nada.
0: ¿Quién habla? ¿Quién habla? No, se fueron. Mi gente, ya me voy, yo me despido. Que tengan un excelente jueves. Nos escuchamos primeramente, mi padre Dios, el día de mañana. El día de mañana ya viernes de bote banquetero. Mañana nos escuchamos a partir de las 9 de la mañana. Cuídese mucho. Gracias, Dios mediante. Hoy dicen que yo después de las 5 de la tarde. Ojalá. Se queden con el noticiero número 1 a cargo de Luis Loya, Betty Rico, Norma Granados. Para que usted quede bien informado aquí por la patrona, la que manda en Chihuahua. Él es José Ángel Ledesma, el Coyote. Esto que es Suspiros. ¡Mami! Cuídese mucho. Besos, bye bye. Adiós.

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2: Y buenas tardes, tengan todos ustedes y sean todos completamente bienvenidos al Noticiero Vespertino de La Patrona 94.1 en este excelente jueves 8 de octubre del año 2026, donde espero primero que nada su mañana transcurriera de la mejor manera, que usted haya cumplido con sus objetivos laborales y que ya esté preparando la garganta para el partido de este jueves entre los Vaqueros de Dallas y los Bucaneros de Tampa Bay, por si usted quiere sufrir el día de hoy. De parte de todo el equipo de La Patrona, decirles a todos y cada uno de ustedes muchísimas gracias por su preferencia, muchísimas gracias por su sintonía, gracias por permitir que este medio de comunicación siga creciendo día con día, gracias a que somos parte del pueblo de Chihuahua. Y también el equipo informativo que se encuentra en esta tarde con nosotros se compone primeramente que nadie de Gibran. Muy buenas tardes, Gibran, Eddie Brayo, como le quiera querer decir Betty el día de hoy. Y aprovecho para presentar ahora de izquierda a derecha, primero que nada, a Norma Ranado. Norma, buenas tardes, ¿cómo estás?
3: ¿Qué onda, Luis? Buenas tardes a ti, buenas tardes, Gibran, allá en cabina. Buenas tardes, Betty, muy buenas tardes a toda la gente que ya está conectada aquí con nosotros. Feliz y bendecido jueves. Ya casi viernes.
4: Jueves.
2: Y esa otra voz que usted acaba de escuchar es la de Betty Rico. Betty, buenas tardes, ¿cómo andas?
4: Buenas tardes, chicos, a todos. Buenas tardes, sean bienvenidos a esta edición más de sus noticieros La Patrona, vespertino. Ya nos sopla en la nuca en un buen sentido. El viernes.
2: Viernes. ¿Cuál sería un mal sentido?
4: No lo puedo explicar, quizás nos estén explicando.
3: Buenas tardes a todos.
4: Buenas tardes, ya para los que van de lunes a viernes, chido, disfruten, ya mañana es viernesito para descansar el fin de semana. Mientras tanto, acompáñenos los siguientes minutos hasta las 2:30 de la tarde con información, entrevistas y detalles relevantes.
2: Ajá, detalles, ya somos miscelánea y todo el rollo.
4: ¿Sabes? Ah, sí, tengo que reclamar algo socialmente.
2: ¿Por qué? ¿Qué pasó?
4: Ayer. O sea, ¿en serio? ¿Sí me preocupé? Sí, no. Y ayer fue de pensar así rápidamente, antes de mandar saludos e iniciar con el tema. En lo personal, ayer, para los rumbos que vivo, hay un lote baldío. Uh-huh. Iba a una ferretería. Okay. Y a lo lejos, presto atención que se estaba dando un pequeño incendio. Uh-huh. Me quedó un orillo porque veo pasar gente y carros ahí, y nadie se detuvo a echarle tantita tierra.
2: ¿O pipí?
4: Sí, lo que quieras. O sea, me asombré pasando y nomás viendo el pequeño fuego, me devolví a mi casa por una pala, 2-3 palitas, y se apagó.
3: Como el policía municipal, ¿no? Que le tomó agua y lo estupió.
4: ¡Casi, casi!
3: No sé por qué me acordé de eso, pero discúlpeme.
4: ¡Casi!
2: ¿Por qué lo dijiste? No me acordaba.
4: Casi, es eso, pero lo sorprendente es que era la
2: gente. Y la Betty, la portada de La Patrona. Señorita loca, impide, reacomodo ecológico.
4: Y me quedé sorprendida porque la gente pasaba enseguida y no se detenía. Ni siquiera echar
2: tierrita,
4: nada, dije, o sea, son bien buenos y me voy a escuchar muy mal, berreando por algunas injusticias, pero cuando te toca a ti poner de tu granito, ser ciudadano, te pasas de lado.
2: Bueno, y si la pagaste, todo bien, sí, todo sí, controlado.
4: Todo controlado, buena bombera que soy.
2: La dirección a este municipal de protección civil informa que Betty Rico había detenido un incendio,
4: pero si pasaban más
2: minutos, qué bueno que lo hiciste.
4: Iba a agarrar algunos hierbas que ya había ahí, si va a ser más grande, pero mi sorpresa es esta, o sea, nos quejamos de las autoridades, nos quejamos de los vecinos, nos quejamos de la política, nos quejamos de actores así, pero cuando nos toca a nosotros, sí, siquiera poner más un granito, pero chiquitito,
2: o no un podemos palazo de tierra en este caso.
4: Ajá, no hacemos nada y somos indiferentes. Híjole, ahí me puse, ahí sí dije, y me voy a escuchar también muy mal. Creo que tenemos el gobierno que merecemos.
2: Pero lo que me da muchísimo gusto después de escuchar esto, Betty, es que cuando el PUM tenga el poder aquí en el estado y en el municipio, definitivamente tú vas a ser la encargada de protección civil.
4: Sí, voy a ser la que va a andar apagando.
2: Ya tenemos un cargo repartido, mi gente. Si usted quiere estar sumando a las filas del PUM, luego, 614-111-31-85, partido único.
4: De mujeres y un hombre.
2: Y un hombre.
4: Ahí está.
2: Hombres ya no puede haber, pero...
4: Mira, ando apagando fuegos acá, por ciudadanos o lo que quieras, pero vamos a empezar con los incendios políticos. electorales, que somos muy, muy buenos para eso.
2: Pero antes de todo eso, mira, ¿qué te parece si saludamos a San Juanito, a Krill, a Bocoy, a Uriquio, Campo, Maguarichi, Guerrero y Carichi? Les mandamos un saludo enorme a todos ustedes, gente Cerocagua y Basaseachi, Moris, Yuruachi también, gente Batopilas, Valles, Alberger, Guadalupe, Calvo, Huachochi y Majalca. Gracias por estar al pendiente, gracias por estarnos sintonizando y recuerde que también nos puede estar escribiendo al 614-111-3185 y en este preciso momento estamos cubriendo más de 47 municipios en todo el estado, así que político que no viene a platicar a la patrona, político que no existe, se los digo sinceramente, porque no te van a escuchar en ninguna parte del estado si no vienes para acá. Y de este lado lo saluda con el gusto y el placer de todos los días Luis Arnoldo Loya Alvidres, completamente agradecido con Dios y con la vida por permitirme estar aquí detrás del micrófono con este gran equipo informativo y con la gran familia que es la patrona. Llegan mensajes desde muy temprano, déjame ver qué nos preguntan antes de empezar con información. 614 dice: buenas tardes, dice, un favor, quiero saber si ustedes venden el producto del señor Silicio y cuánto cuesta, por favor. 350 la bolsita, y sí, aquí está en la estación de radio en la patrona, si es que estás aquí en Chihuahua,
4: Yo necesito, la verdad, sí, lo recomiendo.
2: ¿Ya estás tomando Silicio?
4: Desde hace rato.
2: Ah, no sabía.
4: Sí,
2: sufro, te veo diferente.
4: Sufro de hipertensión, entonces, ella, como no he comprado en estas semanas, ella lo andan requiriendo. Pero sí siento ahí.
2: ¿Ya te sentiste mejor cuando lo utilizaste?
4: Sí. Órale, qué bueno. Y como mujeres, sabemos todas que requerimos una ayudadita extra, la verdad. Ya llegas a una etapa en la que necesitas la ayuda extra.
2: Nos llegan mensajitos por acá. ¿Qué dice este audio? A ver qué rollo. Ah, espérense, no. No es este, aguántenme. Dice, ¡óquela! Ya me salí el WhatsApp.
3: Dice,
2: es que no se cargaba. Dice, espérate. Dice, este es para el noticiero. Ándale.
5: Buenas tardes, allá el noticiero. A todos en el noticiero.
4: Salud.
5: Hablando del tema de ahorita en la mañana, de las plataformas y los taxis del aeropuerto y los taxis de la calle, estaría bien que toda la gente tuviera las opciones de hacer lo que, agarrar lo que quiera uno, ¿verdad? Pero también estaría bien que regularan la ley a todos igual por igual.
2: Sí,
5: porque los taxistas traemos una licencia, los taxistas del aeropuerto traen otra diferente. Ellos traen la federal, nosotros traemos de transporte público y las aplicaciones una licencia normal. Todos pagamos diferente en transportes. Bueno, a ellos ni transporte los molesta, a muchos de aplicaciones. Eso tiene que ver mucho también, es que no pagamos igual. Que todos pagáramos igual sería pues parejo para todos, pero hay unas cosas que no están reguladas y si quieren regular otras, pues tienen que regular todo al mismo tiempo, ¿no?
2: Dice, porque todos pagamos al gobierno diferente. Ah, lo que decía acá en el audio, lo pasó nada más transcrito. Pues que lo que debería de ser, si lo vas a regularizar, es lo que tiene que llegar a suceder también en ese preciso momento. 614 dice, excelente tarde, Normita, Betty, mi buen sujeto Golden Totem documentado. Dice, oye, Betty, a mí el martes también se me cayó del pedestal donde lo tenía el señor que anda por ahí, por el colegio militar, pidiendo dinero. Uno que es como mudito, que saluda y Juan
3: Escutillero, que polémico.
2: Colegio militar. Dice, tal vez si lo ubicas, dice, pues al señor el martes lo bajaron y una camioneta buena a pedir dinero ahí por la vialidad Sacramento, dice, soldado caído, órale, pues ahí lo cachó en la movida el señor. Dice, la camioneta está chida, una Suzuki nuevezona, así tipo mamamóvil, mira.
3: Si deja eso de pedir en la calle, ¿verdad?
2: Sí, bueno. yo una vez platiqué con un migrante, le decía, carnal, ¿cuánto sacas al día? O sea, sí, la neta, sí, me ganó la curiosidad, me dijo, no, un día malo, 350 pesos. Y yo, ¿qué?
3: Bueno.
2: Y luego quieres jugar a los dorados. Ah, ¿sabes cómo? O sea, pues ya se imaginarán cómo se veía, sinceramente. Pero en un día bueno, dice que el vato llegaba a 600, 750 diarios.
4: Bueno.
2: Nomás en semáforo, ¿eh?
4: Yo no me
2: toco. Es un chorro por hacer nada.
4: Al menos
2: diarios.
3: Puedes estar bajo el sol.
2: Diario.
4: 7%. Yo también ando bajo el sol.
2: 7%, o sea, 700. Mira, es más, 500 pesos que sacara por día. Son 2,500 pesos a la semana. 2,500 pesos a la semana, la neta.
3: Pues
2: sueldo de operador de maquila, muy probablemente. Sueldo probablemente de algunos albañiles. Y él, cuando quiera, se puede sentar. ¿Sabes? Como que, no, pues me espero dos semáforos más y ahí me estoy en la sombra un rato.
4: Bueno,
3: sí, por. Se tiene que levantar a las 5 de la mañana.
2: No, él sabe a qué horas puede llegar.
3: Tiene que llegar a un horario, no tiene que soportar gente.
4: Bueno, no meto la mano porque se me va el nombre, no lo tengo. No lo tengo presente, pero sí me ha tocado verlo, que los mismos ahí que lo conocen le tienden a dar right, desconozco dónde vive, desconozco si sea unidad propia de él o no meto las manos por él, pero sí me ha tocado ver que le dan un right. Posiblemente eso pudiera tratarse, como pudiera no tratarse de eso, no sé.
2: Pero pues piensa más y acertarás.
4: También.
2: Sí, o sea, la sí piensa más y acertarás. Aquí dicen de este lado.
6: Buenas tardes. Necesito Norma Betty. Hay que ser mudito, hay que ser mudito. Y no es lo mejor del camión, a Omar Navarrete. Saludos, cuídense.
2: Oye, ¿cómo que el Sugar anda en camión? ¿Qué pasó, Betty?
4: Ay, no. Ayer estamos hablando ya de los intereses. Ya es... El Sugar tiene que llegar con un buen...
2: Con el Mercedes, que los camiones algunos son Mercedes.
4: Hay que, oye, sí es cierto, hay
2: ¿a
4: que...
2: ¿A poco no?
3: Mercedes. No te dijo, en Mercedes.
2: No te dijo de cuál.
4: En ocasiones ando en Mercedes. Oye, no voy a ser más específica con el universo.
2: Voy a sentarme, voy a agarrar una hoja.
4: Sí,
2: okay.
4: Voy a decir, sí.
2: Entender lo que tengo que poner en mis deseos, ajá. ¿No? 614 dice, y si no me quedé con las ganas y le dije a la señora que lo dejó... Si deja, ¿verdad? Pedir dinero en la calle, nomás que se soltó riendo. Entonces sí deja, ¿eh? Sí, sí, sí deja. Es como cuando le dices a un millonario, ¡eh! ¿Qué te dedicas? Y lo, ¡ah! Este vato es muy rico, ¿sabes? Como tiene muchísima lana. ¿Qué dicen de este lado? ¡Óquela!
6: Oiga, mi Luis, dice que no compra carro porque el carro tiene 3 pedales y él nomás tiene 2 pies. Así dice él.
2: O sea, mentira. ¿Es cierto? ¿Es cierto? Bueno, pero pues... Ya cada quien, ¿verdad? Es que hay gente que sí maneja con 3 pedales, como quiere decir que tiene 3 piernas, probablemente. Ese es un requisito para el Sugar, Betty.
4: 3 pedales.
2: ¿3 pedales?
3: No contestes.
4: Vámonos a corte, mejor ya es
2: la de hecho, sí, ya nos toca, vamos a corte y regresamos.

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1: Una 16 de la tarde, mi gente, y gracias por continuar en sintonía del Noticiero Vespertino de La Patrona 94.1. Síguese reportando, por favor, al 614-111-3185. Repito, 614-111-3185. Acá le estaba moviendo esta hojita por acá, ya se me estaba moviendo el guión aguas por ahí. 614 nos dice, feliz y bendecido jueves, ya casi viernes, un fuerte abrazo, equipo de hermosos. Dice, ya lo estoy escuchando comiendo lentejas, gelatina y agua. Seguimos con la dieta, pues dele, no afloje, ni modo, a soportar por lo menos unos mesecitos más, pero como más o menos nos ha contado la situación. Y vamos con información, mi gente, en esta tarde, porque la presidenta de la República, la doctora Claudia Sheinbaum Pardo, aseguró que las redes sociales pueden generar la percepción de que existe un desabasto generalizado de medicamentos en México debido a la forma en que funcionan los algoritmos. Durante su conferencia del 6 de octubre puso como ejemplo publicaciones que repiten mensajes como "no hay medicamentos, no hay medicamentos", y explicó que cuando un usuario permanece viendo ese contenido, el algoritmo puede mostrarle más publicaciones del mismo tipo. Sheinbaum sostuvo que el abasto de medicamentos ha mejorado, aunque reconoció que todavía existen áreas de oportunidad. De acuerdo con la presidenta, la repetición de contenidos y la utilización de cuentas o bots puede influir en la percepción que tienen los usuarios sobre la situación del sistema de salud. La declaración claramente generó polémica en redes sociales y en medios de comunicación, particularmente porque la falta de medicamentos también ha sido denunciada públicamente por pacientes y trabajadores de la salud, y la presidencia no afirmó que el algoritmo cause los faltantes. Su argumento fue que puede amplificar contenidos sobre el desabasto y reforzar esa repetición. Pero escuche usted a la presidenta de la República, la doctora Claudia Sheinbaum Pardo.
2: Entonces, si uno ve una nota en una red en contra de, por ejemplo, la salud, no hay medicamentos, ya, porque es el no hay medicamentos, como si no hubiera. No hubiera mejorado el abasto de medicamentos en el país. Pues claro que ha mejorado. ¿Tenemos todavía áreas de oportunidad? Sí, pero ha mejorado. Entonces, no hay medicamentos. Ah, bueno, te quedas viéndolo 10 segundos y entonces el algoritmo te orienta a esa comunicación. Y si se van generando cuentas que van promoviendo esta comunicación, pues entonces empiezan a generar una opinión, pues, de que está muy mal el sistema de salud en México.
1: Pues ya hasta clases de informática tenemos en la mañanera, mi gente.
3: Como que ya no nos están gustando las redes sociales, ¿verdad? Cuando eran la novedad.
1: Y qué curioso, porque son los que llevaron el 2018 mueran en el poder también. Sí.
4: ¿Pero qué tiene que ver la magnesia con la gimnasia?
3: Es que
1: nada.
3: Creo que piensan que no pensamos.
4: Ah, ándale.
3: Entonces, bueno.
4: Yo te lo digo en lo personal, tengo un tío con Parkinson, uh-huh, y durante todo el año le echamos la mano.
1: O sea, 2026.
4: Sí, hemos batallado con uno, con dos medicamentos, y son medicamentos, pues, obviamente especiales, sí, para personas con Parkinson.
1: Y son caros porque son...
4: A mí no me ha llegado ningún algoritmo, señora.
3: Yo los hago.
1: Yo soy el algoritmo.
4: No, yo lo he estado viviendo en mi familia, en el sentido, venga el siguiente mes o venga,
3: sí,
4: esto.
3: Betty, pero comprende algo, no, ah, es que haya desabasto, es que es un área de oportunidad.
4: Ah,
3: el gobierno
4: mala yo.
3: Surta.
4: Sí. Okay, estoy pensando mal.
1: Es una oportunidad que usted mejore su salud. Cúrese para que no sature el Instituto Mexicano del Seguro Social de una u otra forma.
4: No, es que en serio, en ocasiones se me hace tan ilógico algunas posturas, sin faltar el respeto.
1: No, es que, a ver, factos, hechos, si hay desabasto de medicamentos, hay gente que le ha ido bien, hay gente que le ha ido mal, pero de que sucede que hay desabasto, sí lo hay. Estamos ahí todos completamente de acuerdo. No,
3: las áreas de oportunidad.
1: Desabasto de medicamentos.
3: áreas de oportunidad.
1: Desabasto de medicamentos. Lo que sucede aquí, honestamente, las cosas por su nombre y las cosas como son, es que pues ya no estamos encontrando cómo resolver el problema, pues que ya no consumo este tipo de cosas en redes sociales, porque hay partidos como el PRI, el PAN, senadores, diputados o cualquier otra cosa que se aprovecha de estos desabastos de medicamentos, quieren generar la narrativa y la gente se está subiendo al barco y dice que lo nutren con bots. Estoy completamente de acuerdo en que se hace, lo hace su partido, lo hace el PRI, lo hace el PAN, lo hacen todos, incluso tener sus granjitas de bots por ahí. Lo que no tenemos que ignorar es que efectivamente hay un problema con el sistema de salud. Yo sé que hay gente que le ha ido bien y qué chido, me da muchísimo gusto porque están cumpliendo con su trabajo. Sin embargo, en los casos gubernamentales, las excepciones son las que tienes que siempre estudiar, porque el objetivo es que de 100% de derechohabientes, el 100% tenga el acceso a los medicamentos por los cuales está pagando. No de que, uno no, se le fue. Algunas veces puede llegar a suceder, sin embargo, se tiene que resolver el problema. Y no es un problema de octubre de 2026, ni septiembre de 2026, ni agosto 2026, ni de este año, es del 25, 24, 23, 22, 21, 18, con Andrés Manuel también con Enrique Peña Nieto, no tan pronunciado como ahora. Sin embargo, no ha habido la voluntad genuina de brindarle el servicio que se merece el derechohabiente. Y así hay que decirlo sinceramente, tanto PRI, PAN y Morena, ninguno les ha cumplido en esa materia, ¿eh? Ninguno, se los voy a decir completito, pero si fuera Movimiento Ciudadano tampoco lo haría, así que ni se suba a ningún barco, pero el PUM tampoco lo haría, así que lo que sucede aquí es la reestructura completa del IMSS. Y les tengo un chisme, fíjense, hablando de instituciones gubernamentales, que me acabo de llegar, fíjate que me llegó un chismecito por allá, ahora ahorita que anduve allá en la Ciudad de México platicando con gente bastante pesadita de este tipo de temas, y parece ser que hay un rumor muy fuerte, no le va a gustar a la chairiza lo que puedo decir, que parece ser que en aproximadamente quizá un año pongan a Pemex a la venta la iniciativa privada. Que parece ser, un financiero ahí me dijo que lo que está sucediendo actualmente con Pemex, las pérdidas, el abaratamiento de la empresa, del apoyo de 120 mil millones de dólares que cada año se le está dando a esta empresa, pues estamos malbaratando muchísimo Pemex para que llegue un grupo de probablemente de 4 o 5 inversionistas, cuyo nombre me voy a reservar, mexicanos todos, a comprar petróleos mexicanos. Y parece ser que si les funciona el plan, la CFE va por el mismo camino. Así que los que se quejan del neoliberalismo y los que se quejan de lo que hizo el PRI probablemente acaben haciendo exactamente lo mismo que hizo Carlos Salinas de Gortari en su tiempo.
3: Y ahora como que empiezan a comprender un poco al PRI, ¿no?
1: O empiezan a comprender a Carlos Salinas de ¿por qué vendiste Telmex? ¡Carnal, no lo podía sostener! ¡Alguien tenía que hacerlo! ¿Lo malbarató? Probablemente sí en ese tiempo, pero alguien ya lo levantó. Pemex pudiera ser también ese caso particular, que los privados se encarguen de Pemex, probablemente también después la CFE, y en tercer lugar, quién sabe si en una de esas funcione, el sistema de salud mexicano también. El neoliberalismo y el capital que tanto criticas probablemente llegue al rescate de las empresas públicas del Estado.
4: O a lo mejor se puede dar en partes.
1: Sí, puede ser que sí.
4: Oye, pues yo soy un somos dos inversionistas, danos el cale para ciertos áreas.
1: Dame esta refinería que estás en Tabasco.
4: O ciertos movimientos.
3: No sé qué me cada fin de semana.
1: ¿No? Para darle la razón a Peña Nieto que el tema de la reforma energética no estaba tan equivocado.
4: Sí, porque Pemex se está haciendo, híjole, el hijo castrante de la familia perfecta.
1: Cuenta Pemex ahorita es su hijo adicto, que vive en su casa, no trabaja, no hace nada, y lo digo con todo respeto, y usted le está sacando feria para lo que sea, y lo peor es que usted le cree que sí se va a rehabilitar. Eso es Pemex en este preciso momento para una familia, para que usted más o menos lo dimensione. Probabilidad de rehabilitación del hijo, 2%. Probabilidad de que Pemex funcione, un 5 al 6% más o menos.
4: A lo mejor pueden ser uno o dos inversionistas, y a los 2-3 años...
1: Que ¿otros? Entre otro, acabo ahí, hay mucho millonario aquí en México, ¿sí? Hay 5 empresarios muy grandes. Y ha habido uno que ya le ha llamado la atención desde hace rato, nomás que no han querido, y también le ha llamado la atención la CFE.
4: Creo que sí es necesario.
1: Yo ahorita, por lo menos en este preciso momento, ayer traía 5 pesos, creo que ahorita los perdí, yo voy poniendo mis 5 pesos para el rescate de Pemex.
4: Yo pongo 6 para verme más pudiente que tú.
1: Mayoritaria.
4: Sí.
1: Chelista mayoritaria. Llegan muchos mensajes que dicen por acá. Ay, espérense. Ay, ¿cuál llegó primero? Este, vamos a ver qué dicen de este lado. Ay. Afortunadamente, muchos sí piensan que repetir muchas veces una mentira la convierte en verdad, pero de repente hay gente fastidiosa como nosotros que decimos, nada, no se quiere salir por la tangente. Pueden echarse maromas y algunas son divertidas y las aceptamos, otras no. Esta sí, no, no culpes al algoritmo por lo que la gente consume, estar en toda su libertad. Mejor ten medicamentos y te aseguro que llegas con el algoritmo, ¿no? Mira, ningún derechohabiente se ha quejado. Perfecto.
4: Es que es precisamente como en el tema de Pemex, es que no se puede destinar los recursos propios a temas de salud. ¿Cuánto le está invirtiendo el gobierno federal a Pemex?
1: 120 mil millones rescató la última vez. Tuvo que, para rescatar el gasto operativo.
4: Imagínate, aunque sea una tercera parte de todo eso, o una octava parte de todo eso, destinado a la salud.
1: ¡Hombre! ¿Sería? Con esos 120 mil millones, cambian la estructura hospitalaria. Uh-huh. Así de fácil, ¿eh? Se los digo desde
4: ahorita. Y no estarían falleciendo bebés.
1: ¿Por qué? Porque no son pesos. No son pesos.
4: A consecuencias de bacterias. No
1: habría... Y no han sido casos aislados, ya está sucediendo más seguido, mi gente, uh-huh, en diversos estados de la República.
4: Por ejemplo, hay en algunos, y hemos escuchado cómo en las áreas de bebés, en vez de utilizar los, ¿cómo se llaman?
3: ¿Cuneros?
4: Los cuneros bien para con respiradores especiales, están recurriendo a respiradores hechizos. O sea, híjole, para recién nacidos, que necesitan un 100% de un oxígeno de pureza. Entonces creo que sí.
1: Qué bonito que la izquierda mexicana ya esté utilizando también términos administrativos, capitalistas, áreas de oportunidad y todo ese rollo, ¿sabes cómo?
4: Ya están leyendo algunos
1: libros. Ya están importantes. Leyendo de la riqueza de las naciones y todo ese tipo de cosas, ya están dándose cuenta que el lado correcto de la historia pues es la derecha en la economía. ¿Estamos de acuerdo? 614 dice, no es desabasto, es área de oportunidad y por eso tiene que andar metiendo unos amparos ante el IMSS para recibir los tratamientos oncológicos, mi Luis, pues ese sí está del nabo, la neta sí, si se ciegan ellos solos, estoy de acuerdo con ese comentario, dice, y decir buenos inversionistas porque serían Elías Ayub y el tío Carlos Slim.

0: Carlos Slim sí es uno. También gente de Grupo México está involucrado en el interés actualmente de Petróleos Mexicanos y la Comisión Federal de Electricidad. Y ahora sí, con decirte esos dos nombres, creo que ya acaparamos casi el 80% de la inversión. A ver quién más se pudiera unir a estos empresarios, porque dicen que no va para ningún extranjero. Eso sí mencionaron que por imagen del gobierno mexicano no se le va a vender a ningún empresario que no sea mexicano. Chisme.
1: Mañana chisme. Me doy de alta.
0: No es nada confirmado, chisme.
1: En mi microempresa. Para la inversión de Pemex.
0: Una sucursal de Pemex aquí en la esquina. Y la Betty, así empapelado. Total, llévame mensajes, anda muy participativo. Acá los leemos. Dice: qué triste, porque ella tiene razón. El algoritmo te va mostrando cada vez más de lo que consumes y termina reforzando una misma idea. Si no eres capaz de investigar por tu cuenta, terminas creyendo que esa es toda la realidad. O sea, ahí sí tiene la razón la presidenta. Lo curioso es que antes esto jugaba a tu favor y hoy puede estar trabajando en tu contra. Ya no son las benditas redes sociales. Y lamentablemente, Normita, si hay gente que no piensa, nada más repite. Para muestra, este joven dirigente de las Juventudes Morenistas de Nuevo León, que tuvo un debate con Natalia Torres. Ah, sí lo vi. En ese debate aseguró que los diputados no habían respaldado a Rocha Moya, y cuando le cuestionaron, todavía se defendió diciendo, sí, yo estuve ahí, sí, cuando me dijeron, no está solo. Lo nunca dijimos, no está solo. Y luego, ahí está el video. Agarrado en curva. Dice, es precisamente el problema. Repetir algo hasta creer que por haber estado ahí ya significa que necesariamente es verdad. Y había salido otro video también, no sé si era Cámara de Diputados o Senadores, de que están en contra de quién sabe qué. Y lo, sí, lo, o no me acuerdo qué gritaron, pero una frase era, están a favor del huachicol fiscal de todos. Sí, y lo, no, no. Ya te imaginarás que eran diputados, senadores, de cuál partido, no me acuerdo cuál cámara era, pero la verdad es que sí me dio muchísima. Ahorita lo busco para que usted lo vea. 614 dice, dijo la presidenta del medicamento, yo tengo un año que no me dan el medicamento, lo tengo que comprar, me cuesta 1,900 la caja y son dos las que necesito al mes.
1: Por ejemplo, también en lo personal,
0: pero
1: les había comentado un tío con cáncer. Todavía no lo le dan fecha para tratamiento en el
0: y no es como que no sea urgente, estamos de acuerdo.
1: Sí, es urgente, sí era urgente.
0: Estamos de acuerdo.
1: Pero afortunadamente, y en esto hay que reconocer también a las asociaciones, las civiles, que también hacen mucho. Nos olvidamos muchas veces de estas y las tachamos, pero la verdad, últimamente, ya tienen muchos años sacando la chamba que a las autoridades no hacen y están obligados. Entonces, un reconocimiento para todas aquellas asociaciones a favor de la salud, a favor de la familia, a favor de los niños, de los animales, que les guste o no a algunos, están sacando la casta.
0: Hay que decirlo al ciudadano común y corriente, que nosotros somos los que estamos manteniendo vivo el país. Si usted cree que un político lo va a rescatar, no va a ser así. Se va a rescatar a él mismo y a su carrera política. Usted tiene que levantarse a las 4 o 5 de la mañana, agarrar el Mercedes-Benz, esperar una hora, hora y media, y que le conteste, no, sí, claro que me interesan tus inquietudes. Yo siempre he sido una persona comprometida con Chihuahua, y no es cierto. Están más que nada comprometidos con ellos de casi todos los partidos.
2: Bueno, hay unas excepciones.
0: Por eso dice casi todos, ¿verdad? Entonces, ahí se guardarán dos, tres casos muy a según, que desafortunadamente muchas veces no se notan, porque muchos son nada más políticos de carrera, y eso es lo que está terrible. Pero vamos a un corte comercial y regresamos.
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0: 1:33 de la tarde, mi gente. Gracias por continuar en sintonía del noticiero vespertino, la patrona 94.1. ¿Quieren participar? Mucha racita acá con los temas también de los medicamentos. Con todo gusto acá le damos lectura a lo que usted tenga que decir. Al 614-111-3185 dice: y no habrá manera de que la metan a la bolsa de valores y nosotros podamos comprar una participación pequeñita, pequeñita de Pemex. Sí, querer es poder, nomás hay que hacer la sociedad anónima bursátil y ya.
1: ¿Y ya? Qué genial estaría eso.
2: Porque me van a quitar mi poder.
0: Es más, ni tendrías que meterla en bolsa, pues nada más vender commodity del petróleo y listo, o sea, así. No es tan complicado.
2: No, yo quiero ser accionista mayoritario.
0: ¿Por qué?
2: No les doy ni idea.
0: Pero tener un barrilito, unos $80 más o menos. Ahí sí, por ejemplo, sí aplica que el petróleo es de los mexicanos. Porque usted, si ahorita excava en su patio, se encuentra petróleo, va a ir inmediatamente gobierno federal: quítate tu casa, ese petróleo es de nosotros. No es de nosotros, sinceramente, a diferencia de Estados Unidos. Te encuentras petróleo, encuentras un sujeto que sabe explotarlo, oye, pues te vendo mi tierra, pues tiene un chorro de petróleo, sí, fierro, jalo, ahí está, adelante. ¿Cuánto? No, $150 millones, ah, ahí está, perfecto, adelante, vete a vivir a otro lado, yo me encargo de explotar tu tierra en este sentido. Si estaría chido, pues voy a comprar acciones de Pemex. Pero ojo, sí poder comprar acciones de Pemex, pero no que lo administre el gobierno, no, ya no, que no lo administre ningún burócrata, jamás, que se encargue 100% un administrador real que tenga que estar dando resultados, la neta, sinceramente, si va a estar en bolsa.
1: La auditoría superior del estado de Chihuahua.
0: Pues, ¿por qué no? Pero es que ya no sería una entidad pública, ya sería una entidad privada porque ya estaría en bolsa de valores. Entonces ya cambiaría un poquito la cosa. Pero estaría regulada por Banco de México y todo ese rollo.
2: Miren, ustedes no están viendo mi cara de interrogante. Yo te doy el dinero y tú lo administras, ¿sale?
0: Pemex.
2: Sí.
0: ¿Me odias, ah?
2: No, es que me...
0: ¿Me odias?
2: No, es que se oye muy bonito.
0: Voy a tener que ver las series de así de petróleo así para aprenderle. Ok, $80
2: el día. O recomiéndame a alguien. Yo hacerme administradora de ese... No, es quebraría.
0: Que la verdad es que te tengo que recomendar a alguien de Pemex, pues ahora sí que sería el mismo mal, ¿sabes cómo?
2: Entonces, ¿cómo vamos a invertir?
0: No, ya cuando lo compre Carlos Slim y Grupo México y todos esos vatos, ya, tranqui. Ellos van a conocer a algún español o un brasileño que sabe, o un gringo que sabe de estos temas mejor que nosotros. No es porque el mexicano no sepa, simplemente que no estamos acostumbrados a especular con nuestro petróleo. Dice por acá, 614 nos dice, hoy no se carga. Dice, las siglas del IMSS significan importa madre su salud. Ah, sí lo leí. Dice, insisto, la presidenta es mitómana, tiene muy alterada su realidad. Se me hace que está hablando de Dinamarca. Dice, así estoy yo, Betty, no hay medicamentos. Yo tuve que atenderme con particular. Dice, Dios lo oiga, Luisito, y tenga boca de profeta y se cumpla. Dice, yo pongo 20. Un comentario, ya no hay registro para los jóvenes destruyendo el futuro. Ya se terminó el presupuesto. Es cierto, yo no he podido registrarme para jóvenes construyendo el futuro. Dice... ¿A qué onda? Le mandamos un saludo a Javier Torres. Dice, la gobernadora humanista... ¿Cuándo llegamos a la gobernadora? La gobernadora humanista que dice ser en Cerezo no tiene nada de medicamentos, ni siquiera una aspirina. Los policías que torturaron y asesinaron al interno y que salió en video no son, están protegiendo a los verdaderos culpables. Ahí hay altos mandos involucrados. Pues acá llega el mensajito que nos dicen por acá. 614 nos menciona. Dice, buenas tardes, Luis, Norma, Betty. Ahí está el del guachicol fiscal, el video. Déjame, se lo mando acá rápido al Gibran para que lo prepare y usted lo escuche si no lo ha escuchado. Digo, cuando el WhatsApp acá rápidamente se cargue. Porque tengo un mensaje a través de la patrona de Chihuahua 94.1 que dice, Sandra nos dice, pues tristemente no hay medicamentos, tanto como las enfermedades como diálisis, no hay. Tengo que esperar hasta 2-3 semanas y termina uno comprándolos y no son nada baratos. Gracias por los mensajes que usted lo está compartiendo. Ya te mandé un linkcillo por allá de TikTok, Gibran, para que prepares ese video un poquito más tardecillo. Ah, ya me lo mandaron por acá, déjame lo pongo aquí en el audio rápidamente. Aquí está el del guachicol.
3: A ver. Sí. A favor del guachicol fiscal. Queremos.
0: Sí, como en la escuela. Enanos gigantes, enanos, y así se les fue. Sí, hasta se les dieron los ojos como no se dieron de nada. No digan eso, por favor. Neta, ahí sí se nota que muchos están bien aborregados. Estoy diciendo muchos, no que todos, porque después están desentidos. 614 dice, buenas tardes, mi opinión es que la presidenta, en vez de estar apagando, de estar pagando tanto millones en las mañanas, debe usarlo para inversión de los hospitales del IMSS, que están en condiciones críticas, en la falta de medicamentos y quimioterapias, que salga de ahí y camine diariamente por cada pueblo o ciudad. Creo que eso no estaría nada cómodo para ella. Finalmente, pueblo es quien paga desde las pensiones de gobierno, porque son de gobierno todo con los impuestos que cada día, sin más, y más lo que se nos cobra. Estoy de acuerdo también contigo, el otro día platicaba también allá en México, la semana pasada que anduve por allá, temas de impuestos que de repente le toca a uno ser contador y cosas así. Yo le decía a un vato, la neta, si yo tuviera el poder así, ser un senador bien perrote, un diputado bien perrote, les diría a toda la Cámara de Diputados y a toda la Cámara de Senadores y a todos los secretarios, si no cumples con tu promesa de que el crecimiento económico del país no sea mínimo del 2.5%, le va a quitar todo el presupuesto a los partidos políticos, todo el presupuesto internacional electoral y no haber elecciones. Así de fácil, porque no cumpliste el maldito objetivo y si no lo cumples, no nos sirves. Entonces quizá la ciudadanía sea más fácil que se regule por sí sola que con ustedes. Y el dinero que nos ahorramos con todo eso, lo agarro y lo inyecto en la economía. Así de sencillo. Lo inyecto en la economía, así te lo estoy diciendo. O rescato algo, algún programa o algo. 614 nos dice... No me alcanza. Dice, los políticos llegan con aplausos, sonrisas y promesas que jamás piensan cumplir. No, hombre, Pelín, nunca nos alcanzaría. 614 nos dice, ahora es muy activo, espérense. Está llegando muy rápido.
4: Buenas tardes, hermosos.
2: Buenas, buenas.
4: Yo no sé ustedes, pero yo estos dos años ya los he sentido como dos sexenios. La verdad, en esta parte sí yo me compadezco a la presidenta. Qué difícil ha sido su llevar su gestión en esta administración.
0: Sí, la verdad es que sí, cuando salió el segundo informe, hasta yo le comentaba, Norma, ¿cómo crees que apenas es el segundo informe? Pues yo sí siento que llevamos casi en el 2030, y sí ha sido un sexenio algo muy largo, lento, algo pesado, insisto, yo me imagino que también para ella, porque hay días que sí se le ve en el rostro que sí, estoy muy cansada, ahora qué tengo que decir, ahora qué pasó, ahora quién agarraron, ahora quién investigan, ahora qué pasó con el IMSS, etcétera, etcétera, etcétera, pero mi Peña Nieto siempre en línea, pasará lo que pasará, a ver qué dicen de este lado, ni invertirle más al Tren Maya, al IFA y a Pemex, al Tren Interoceánico, que no dejan ganancias, y ese recurso que se vaya al sector salud, a la educación, bueno, es que en realidad, por ejemplo, el Tren Maya no tiene que dejar ganancias, ni el IFA, porque pues es un proyecto gubernamental, ¿no? Ellos no están especulando económicamente, sin embargo, pues sí puedes generar algo de valor, no sé, el sector turístico, cómo le ha ido con el Tren Maya, si en realidad han tenido mayores ganancias, o ha habido más movimiento con el aeropuerto, con el AIFA, la verdad es que el AIFA la idea era buena cuando se convertiría en aeropuerto comercial, esa idea sí estaba chida, la neta, ¿eh?
1: Pero déjate recuerdo.
0: Y el transísmico también.
1: Déjate recuerdo que el lunes comentábamos que van a recibir 46,529 millones de pesos en el 2027 el Tren Maya, Mexicana de Aviación, Grupo Mundo Maya, el ferrocarril del Istmo del Tehuantepec. El mayor apoyo sería para el ferrocarril con unos 69.2 millones de pesos diarios.
0: El Istmo sí es un proyecto bueno, más que neta, no lo han activado. El canal de Panamá ya está seco y no estás aprovechando el Istmo, neta, ese está bien tonto. Lo digo con todo respeto, ya lo tienes ahí listo. Pues ya cada quien le considerará. Sí, le vas a inyectar
1: feo. Todo eso para mantener esos proyectos.
0: Sí.
1: Oye, espérame tantito, no quiero eso. Méteselo a salud. Haz algo.
0: Véndeselo a la iniciativa privada, a la infraestructura del Tren Maya. Exacto. O sea, desde un principio, tú tuviste que haber corrido el... Por ejemplo, no es mala idea haber construido el Tren Maya en el sentido de... Oye, yo te pongo toda la infraestructura ferroviaria, te pongo los trenes, yo gobierno, yo corro ese riesgo, Simón. Lo demás, la administración, vas tú.
2: La operatividad.
0: Yo mero, ya le metí dinerito, Simón, no lo puedo mantener porque no me corresponde, tampoco estar manteniendo este tipo de cosas porque sí tengo otras prioridades. Y adelante, va, te lo quedas tu iniciativa privada. Es más, hasta yo se lo regalaba, toma. Ya que sea tu problema y que no sea el mío, sinceramente.
1: Y justo la justificación planteada es que los ingresos propios de estas empresas no serían suficientes para cumplir sus
0: costos de operación. Nunca van a ser. Jamás van a ser. Nunca, jamás. Nunca.
1: ¿Y esa es a quién se lo van a dar? A las Fuerzas Armadas. Ellos van a ser quienes van a administrar todo esto. ¿Por qué?
2: ¿Les salió más caro el caldo que las albóndigas?
0: Deja tú. Bueno. ¿Cuánto no puede? ¿No agarras de ahí, la neta? ¿Cuánto de ese dinero que va para rescatar esas empresas? ¿Cuánto no caiga bolsillos ajenos?
2: Exacto.
0: Neta. Igual en Pemex, igual en CFE, perdón, gente de Morena, donde sea. No le digo que nomás sean ustedes, simplemente que actualmente pues, son la administración que está residiendo, ¿no? Sin embargo, pues sí, son cosas que la neta sí ya lo puedes pasar. A Grupo México que maneja ferrocarriles, ¿tú crees que no te va a poder administrar el Tren Maya? Y decir, exacto. Oigan, sí lo construyeron con las patas, pero bueno, yo me encargo de lo demás, ¿ok? Hay una forma de poderlo rescatar, de traerme más turismo, de traerse otra cosa. Listo, porque ellos sí están obligados a generar utilidades. porque pues ya especularon un poquito más por allá con alguna inversión o algo. Y si les interesa la zona también, sinceramente, que pueden sacar bastante billetito.
2: Pero pues es el cuento de nunca acabar, o sea, se les da soluciones, se les da posibles soluciones o algunas alternativas, pero pues les entra por un oído y les sale por el otro. ¿Y quién paga los platos rotos al final de cuentas?
1: Los ciudadanos.
2: La población. ¿En dónde? En los servicios, en impuestos. Salud, en impuestos, en seguridad y en muchas otras cosas más, que a los que están a mero arriba de todo, viven en su burbuja y dicen que todo está bien.
0: Sí, pues hospital privado, uh-huh. Chofer, no uso transporte público.
2: Exacto, o sea, no les
1: pega. Sueldos, aguinaldos, compensación.
2: No les pega la realidad.
0: Buena.
2: No les pega la realidad.
0: No. Les pega cuando estamos cerca de año electoral. 614 dice, neta, no es por escucharme, Chairo, pero si tienen la oportunidad de pasear en el Tren Maya, háganlo, está chido. Es que sí te creo que está chido, dice la neta, ya se hizo, hay que usarlo o mantenerlo o que lo vendan también. Sí te creo que está chido. O sea, sí, créeme que sí te puedo creer porque varias personas que han ido para allá me lo han comentado. Sin embargo, ¿qué no lo administra el Estado?
2: Voy a hacer el esfuerzo por ir a investigar. Me queda toda una semana, entonces ahí,
0: te mandamos con el celular para que hagas un reportaje. Sí. Y luego de repente la Betty, oigan, me perdí, estoy con un jaguar.
1: No hay señal, Betty. Tú dices.
0: 614 nos dice, pero puede grabar, no tiene que transmitir en vivo.
2: También.
0: Sí, puedes grabar. Sí. Y se edita y listo. Dice, ya se me nota el cansancio, los ojos vidriosos y el cuerpo encorvado en las mañaneras. Sí, se ha visto un poquito más descastada. Dice, ese dinero va a parar a los hijos de AMLO y a sus socios. Me encantaría decirte que no es cierto, pero es una probabilidad muy alta de que eso sí esté sucediendo y también mediante otros nombres en lo particular. No se enojen, gente de Morena, no es en contra de todo el partido, como siempre lo digo. Es sobre ciertos individuos que se están aprovechando.
2: Es que eso es lo malo de los partidos, o sea, por uno, dos o tres, lo lleva todo el proyecto, llámese Morena, llámese
0: pero
2: PAN.
0: Pero ellos se lo provocaron al decir que todo el PAN es igual y que todo el PRI es igual, uh-huh. ¿Sabes? Sí. De que todo el PRI es corrupto. No, yo siempre he pensado que definitivamente no todos los priistas son iguales, no todos los panistas son iguales, no toda la gente de Morena es igual, hay gente por convicción que es morenista y tiene buenas ideas y puede aportar muchísimo al debate público, igual que hay gente del PAN y gente del PRI. Recuerde, son individuos que a usted ni lo conocen y ni vale la pena que los defienda. Defender a los hijos de Andrés Manuel, a Rocha Moya, a Insunza, que tiene el descaro de presentar su informe de labores, y todavía también defender, por ejemplo...
1: No me digas eso.
0: ¿Es en serio? Sí, no, ahí está la invitación en Twitter.
1: No,
0: ahorita te la enseño. Ahorita la descargamos y te la muestro.
2: Tómate tu silicio.
1: Deberíamos de comprar unas carteras de
0: huevo
1: e ir a ese informe, ¿no?
0: Hacer omelets, por supuesto.
1: Sí, claro. Regalárselos.
2: Que los tengan para hacer el trabajo.
0: Vamos a un corte y regresamos.
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0: 1:49 de la tarde, mi gente, y gracias por continuar en sintonía del noticiero vespertino de la Patrona 94.1. Sígase reportando, por favor, al 614-111-3185, 614-111-3185. Dicen por acá que se cargue el mensaje, dice, y Ernestina Godoy sentada en su trono, no los investiga, pero si fueran de oposición, todo el peso de la ley, un ejemplo, ahí con el señor Rufo. Sí, estoy de acuerdo también con ese mensajito que nos estás enviando al 614-111-3185. También se puede reportar usted a través de la Patrona de Noticias en Facebook, a través de la Patrona de Chihuahua 94.1. ¿Tienes un mensaje?
1: Sí, acá es rápidamente una denuncia por parte de ahí que están viviendo integrantes del CENDI, de María Luisa Reynoso, que se encuentra en la calle José María Iglesias, en calle Mora. Ahí están viviendo situación de maltrato psicológico y hostigamiento por el personal. Ahí creo que la directora sufrió, la quieren despedir, y quienes están quedando en sustitución de la directora, okay, pues las está ahí haciendo señalamientos y algún maltrato, pues sí, psicológico. Entonces, un llamado a las autoridades, es en el CENDI María Luisa Reynoso, en la calle José María Iglesias y calle Mora. Está también el jardín de niños de la sección 42. Entonces, aquí hay unos audios, hay fotos y hay preocupación por parte pues de las trabajadoras de este CENDI. Ahí hacen el llamado a las autoridades en atender, y parece ser que todo esto ya se está llevando pues a más arriba, ¿no?
0: Pues así. Ojalá nos hayan escuchado y llegue a ser atendido lo más pronto posible, desde que esto llegue a pasar a mayores. Ya no toda de política, el diputado federal del Partido Revolucionario Institucional, Rubén Moreira Valdés, señaló un error en el dictamen que reforma la Ley Federal del Derecho de Autor relacionado con la responsabilidad de los proveedores de servicios de Internet por infracciones cometidas por sus usuarios. Moreira explicó que el nuevo artículo 232.10 establece sanciones que en esencia ya están contempladas en el artículo 232 vigente. La diferencia, detalló, es que el artículo 232 establece las sanciones con referencia a salarios mínimos, mientras que el nuevo 232 CEPTIES las plantean unidades de medida y actualización, las llamadas UMAS. El legislador consideró que lo procedente habrá sido reformar el artículo vigente para actualizar la unidad de referencia, en lugar de crear una nueva disposición que se superpone con la siguiente. Moreira aseguró que desde tribuna pidió suspender la discusión para que especialistas y académicos revisaran el dictamen, pero la sesión continuó. El priista calificó el señalamiento como un gazapo y sostuvo que el caso evidencia desde su perspectiva la necesidad de revisar a fondo las reformas antes de aprobarlas, especialmente cuando incluyen nuevas obligaciones y sanciones para proveedores de Internet. Pero escuche usted al diputado Moreira.
2: Una reforma al vapor, malhechota, patito. Pues resulta que la presidencia de la República quieren censurar los memes, los caricaturistas, la libertad de expresión. Ustedes saben que a Morena no le gusta eso de que haya libertades en el país. Y mandaron varias iniciativas, unas a senadores y otra a diputados. En mi intervención les dije, suspendamos el debate para que se escuche a los moneros, a los creadores, y ellos estén conformes con lo que se va a votar, que se hagan los cambios correspondientes. Dijeron no, y incluso en los pasillos alguno de ellos me dijo, mira Moreira, nosotros nos ordenan votar sin leer, venimos a levantar la mano. Pues bueno, no solamente no hicieron el Parlamento abierto, no solamente no escuchan a los creadores,

0: proveedores del servicio de Internet, la traen contra los proveedores del Internet. Sí, pero no quitaron el 232 original. Aquí está. Como les dije desde la tribuna, van a votar una maturranga, una ley chafa, todo por sus prisas y por las ganas de censurar. No es la primera vez. Ya han votado artículos contradictorios, han votado artículos repetidos y tienen que echarse para atrás. Estos de Morena, sí, son un caso. Son patito. Así son. Bueno, ahí tienen dos artículos muy parecidos, mismas conductas, castigos distintos y repetidos. Ya me imagino qué va a suceder cuando alguien lo quiera aplicar, si es que en el Senado no lo corrigen. Son maletas o petacas. Gracias.
1: No se preocupe, diputado Moreira, cuando llegue el senador Insunza se va a encargar inmediatamente de corregir este tipo de errores, suponiendo que esté presente, ¿verdad? Tiene la razón el diputado Moreira, sinceramente, o sea, nomás era cambiarle salarios mínimos a UMAS, como ya se ha dicho en muchísimas leyes actualmente, que bueno que los de Moreira, la gente de Moreira no está leyendo absolutamente nada de las disposiciones que están enviando, no es un error para morirse ni nada, sinceramente están haciendo una omisión de su trabajo legislativo y qué buena observación hizo en ese preciso momento. ¿Para qué lo agregas si lo puedes corregir luego? Agarras el Word, lo borras y le pones UMAS, listo. ¿En cuánto tiempo hice el trabajo legislativo? Yo creo que en un minuto. Se me hace más o menos que por un minutito me lo aventé. Buena observación, qué bueno que usted sí está leyendo lo que se está proponiendo por allá en las cámaras de diputados y esperemos también los senadores hagan lo correspondiente porque también tienen que estar ahí por la revisión, así que chidote. También tenemos el comentario precisamente respecto a esta temática del secretario general de gobierno Santiago de la Peña, así que escúchelo usted.
2: ¿Qué es lo que pasa? Que cuando se ocupa una posición, en este caso política, servicio público, un cargo de elección popular, pues a lo mejor a estos señores les hacía mucha gracia cuando a ellos les servían los memes para atacar a la autoridad, pero ahora que ellos están del otro lado de la calle, digamos, pues ya no les gusta que este ingenio de los mexicanos deje en evidencia sus omisiones, sus errores, sus excesos, por supuesto, sus actos de corrupción, sus vínculos con la delincuencia organizada, y pues ahora están sacrificando la libertad de expresión de todos los mexicanos para no verse en este espejo de la realidad.
3: Y ahora hay hasta sanciones para los proveedores de
2: Internet. Claro, pues nomás imagínate que ahora el ingenio mexicano que hemos presumido por muchos años, ahora va a ser penalizado hasta con cárcel.
1: Pues lentamente todos ustedes volverán a los periódicos impresos y al radio. Todo esto fue un plan macabro de la patrona desde un principio, desde el 2021, que Luis Loya comenzó a estar atrás de estos micrófonos. Dijo, ¿cómo le voy a hacer para que más gente se pegue al radio? Pues definitivamente llegué a las entrañas del gobierno federal y aquí estamos haciendo que todos ustedes vuelvan a medios impresos y a escucharnos a través de las frecuencias federales. ¿Cómo la ves?
4: Muy buena.
1: ¿Me está funcionando?
5: Más bien.
4: Pero...
5: Bien, equipo, bien.
4: Pero ante
1: lo
4: todo...
1: que tuviste que hacer, dices tú.
4: Pero sí, es delicado y es que vamos a lo mismo.
5: Pero no tiene nada que... Bueno, yo no le encuentro a la ley nada de eso.
1: Yo también con todo no respeto a toda la gente que lo está criticando. No neta, ya lo parte. He leído y yo tampoco. Así como decimos de un lado, taradoctrinado, también podemos decir del otro. Se fueron también como gordita en tobogán y neta se está yendo también con el tema de los memes. Yo no he leído nada que diga eso, ¿eh? Y quizás estoy leyendo mal, corríjame, lo digo en serio, pero no he visto nada que te prohíba este tipo de... De
5: chistes, y si así no, es, memes. No me genera ningún conflicto tampoco.
1: ¿Puedo dormir en paz, dices tú? Ahorita Gibran te hizo un meme, ponte el tiro.
4: ¿Cuál?
1: Mándaselo a Betty para que veas. De hecho, ahorita lo mandó acá el de la patrona, ahorita se lo mostramos. Dice, no son maletas, dice, son borregos adoctrinados aplaudidores del régimen, nos dicen por acá. También decirle a este tipo de cosas, de antimemes, también puede interpretarse como lo mismo, ¿eh? 649 dice, buena tarde, sigue Moreira con su infantilería. Que no lee ese Moreira, qué vergüenza de nuestra oposición, gracias. No, al contrario, en este caso él sí leyó. Y sí se dio cuenta que sí estaba mal la ley de que oye, pusiste el 232, lo agregaste otro párrafo y es lo mismo, o sea, nomás era cambiarle salarios mínimos por UMAS, no agregues otro párrafo, nomás corrige eso inmediatamente. Él sí hizo bien las observaciones y hay que reconocerle en ese lado, fuera de grillas.
5: La ley se contradice, ahí mismo.
1: Es que desde el año 2000, no me acuerdo si 16 o no, la suma.

0: entraron en el 14, como en el 16, 17 entraron las sumas, más o menos. Se suponía, y lo voy a decir aquí, se suponía que los congresos de la Unión en ese tiempo tendrían que haber revisado las leyes para sustituir la palabra salarios mínimos por UMAS. Pero a partir de ese año ya dábamos por sobreentendido todos que ya eran UMAS, o sea, no había ningún problema. Si tú le dirías salarios mínimos, ya eran UMAS, no había nada. Sin embargo, no lo corrigieron en muchísimas legislaciones, como nos podemos dar cuenta. O sea, sí, hay muchas leyes rezagadas en ese tipo de cosas. De hecho, la diputada Nancy La China Frías sí ha actualizado leyes respecto a ese tema y nos lo mencionó hace como unos 4 o 5 meses, lo tengo muy presente, de que, oigan, decía salarios mínimos, ya son UMAS. Eso es lo que tuvieron que haber hecho como del 16 para acá, más o menos, fue cuando salió en vigor el tema de las UMAS. Digo, ya pasaron 10 años, entonces pues no ha habido modificaciones por completo. Pero la observación aquí es para bien, para decirle a los legisladores, bien, viene la aplicación de la UMA, pero pues ya tenías el párrafo redactado para el tema de las sanciones. Sí da diferente, obviamente, el salario mínimo es más alto que la UMA, para eso se aplicaron, y en este caso hizo lo correcto el diputado Moreira, la neta.
1: Bueno, mi pregunta es, ¿con base a qué algunos diputados, no todos, o quiénes estarán ayudándoles a redactar muchas de las reformas e iniciativas?
0: ChatGPT.
1: Neta.
0: Yo creo. No, oh, ChatGPT sí lo hace bien.
1: Porque sí he entrado en algunas sesiones y hacen la presentación de propuestas y te quedas.
0: Es que ya ni siquiera, yo más bien creo, o sea, sí es una buena observación lo que tú dices de quién lo hace, pero creo que ya ni siquiera se sientan con sus equipos de trabajo, sus asesores,
1: Sí.
0: a genuinamente redactar con enfoque ciudadano. O sea, ya están sentándose a redactar, ya todo con fines políticos, con todo con fines de cuidado de partidos, de cuidado de personajes. Siento que no están legislando para en pro y beneficio del ciudadano.
1: Porque y porque de nueva cuenta, porque hemos hecho el señalamiento en repetidas ocasiones, porque da mucho pie a que la oposición se pueda colgar de ello.
0: Ajá.
1: ¿Me explico? O
0: Sí, sí,
1: sea,
0: sí, sí,
1: de
0: sí.
1: una parte y del otro. Por ejemplo, estamos hablando de la, podríamos hablar de la ley antimemes, cuando se ha leído o hemos leído y no dice que vaya contra ello. Es espacios con el sello y logotipo del gobierno,
2: Registrados.
1: registrados.
0: Ajá.
2: Marca registrada.
1: Entonces, o la oposición le batallan que le suba el agua al tinaco, o los asesores o quienes están tomando una
2: Oye,
1: interpretación.
2: pero sean asesores o quien sea, ellos tienen la capacidad de leer también.
0: Ah, de que bueno, sí, en teoría sí.
1: Entonces, híjole, muchas veces sí me quedo pensando en que
0: Es
1: quién
0: que ya,
1: es.
0: ya todo lo quieren hacer, por ejemplo, el Partido Acción Nacional, que fueron los primeros que la ley antimemes, es que ya todo lo quieren hacer nomás para estar contradiciendo Morena. No estoy defendiendo a Morena, en serio. Sin embargo, hay días que sí aplica y hay días que no. Estamos de
1: Exacto.
0: acuerdo. O sea, hay días que sí tienes que hacer la crítica muy particular, como por ejemplo con temas más importantes, como el tema de los medicamentos, y tienes que ser muy enfático todos los días. Pero en este caso particular, te quieren prohibir los memes, y quién sabe que yo. Espérense, y luego también todos los influencers de Twitter, de Instagram, pues luego se suben al barco y espérense, primero hay que ver las disposiciones de qué se tratan antes de que podamos hacer una interpretación errónea, que la neta sí puede malinformar a la ciudadanía. O
1: Entonces
0: sea,
1: creo
0: con
1: que
0: responsabilidad también las cosas. Entiendo la grilla, no tengo ningún problema, pero también hay que mantener la responsabilidad profesional.
1: sí, la responsabilidad profesional y realmente tratar de rescatar lo poco que queda de hacer política de altura. Porque la verdad, actualmente, como se están dando entre los partidos y sus actores
2: Sí, la
1: políticos,
2: política ahorita
1: ya,
2: anda.
1: híjole, por los suelos. Entonces creo que también la necesidad de que hagan
2: Lástima.
1: política chida.
0: Pero pues ahorita va a estar con nosotros el diputado Jorge Soto aquí en los micrófonos de la patrona.
2: No, no están hablando.
0: No, no, no, no, y
1: Ahí
0: probablemente nos
2: está.
0: pueda explicar la ley antimemes, ¿no? Que pues probablemente él sí tiene un
2: Ah, ya
0: párrafo que
2: sé qué
0: nosotros no
2: está.
0: conozcamos y lo estemos
2: ¿Dónde
0: ignorando. Y
2: dice?
0: ahora sí que pues que la ilustración, ¿no? Que nos diga de una manera más clara de qué se trata, porque digo, finalmente es diputado. Entonces, pues eventualmente tuve que haber leído alguna de estas disposiciones. 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Vamos rápidamente a un corte
1: Sí.
0: comercial y regresamos.
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0: 2:05 de la tarde, mi gente, y gracias por continuar en sintonía del noticiero vespertino de la patrona 94.1. Sígase reportando, por favor, al 614-111-3185. Repito, 614-111-3185. Se va a poder chida la charla con el invitado que tenemos acá en esta tarde, que le agradecemos enormemente el tiempo que nos está brindando el diputado del Partido Acción Nacional, Jorge Soto. Diputado, muy buenas tardes, ¿cómo está? ¿Cómo anda?
1: Muy buenas tardes, muy bien, Luis, el agradecido soy yo, contigo, con Norma, por supuesto, con la patrona, encantado de poder estar aquí.
0: Qué bueno, gracias, gracias por estar aquí en los micrófonos de la patrona. Primeramente preguntarle cómo ha estado, cómo ha ido de trabajo, todo bien, todo en orden.
1: Bien, muy bien, ya estamos a poco más de un mes de haber arrancado este periodo legislativo. La verdad es que muy intenso. Iniciamos muy rápido, a tambor batiente, con noticias recientes, creo, no muy buenas, con esta decisión de la Suprema Corte con respecto al involucramiento del narcotráfico, de la delincuencia organizada en las elecciones. Tuvieron una sentencia donde anulan algunos de los candados del blindaje que habíamos generado en el ámbito local. Viene el revire, ya tenemos una iniciativa como grupo parlamentario del PAN presentada para blindar nuestros procesos electorales de la influencia del crimen organizado. Y muy rápido, ustedes saben, yo presido la Comisión de Hacienda, es justo este periodo legislativo cuando estamos pero saturados de trabajo. Próximamente estaremos recibiendo las tablas de valores de todos los municipios, que es la base para el cálculo del impuesto predial y de traslación de dominio. Esto será el 30 de octubre. Inmediatamente después vienen las leyes de ingresos de los municipios, el paquete fiscal de gobierno del estado, de los poderes, de los organismos autónomos. En el Inter, pues comparecencias de algunos titulares, de algunas dependencias para hablar de sus proyectos.
0: Y esto solo esta semana.
1: Y además, estrenando un sistema, el equipo de sistemas del Congreso durante muchos meses trabajando para mejorar la forma en que se construyen las tablas de valores. Entramos a la modernidad, por fin. Todavía hasta el año pasado se hacía con papelito, pluma y lápiz. Ya se imaginarán lo que significa revisar cientos y cientos de hojas de cada uno de los municipios. Pues ahora por fin, a una iniciativa de un servidor, Jorge Soto, y con el trabajo, dedicación del cuerpo técnico del Congreso, pues nos estamos estrenando ya con esta nueva plataforma. Ha habido una serie de capacitaciones regionales para que los directores de catastro de todo el estado puedan utilizar esta herramienta, facilitarles la vida a ellos y facilitarles la vida al Congreso. Entonces, como verán, pues muy intenso, muy rápido, y además con un proceso electoral ya prácticamente iniciado.
0: Sí, ahí estamos completamente de acuerdo con ese tema, y sobre todo vamos a empezar a charlar por ahí. Pues ya solicitó su licencia el alcalde, pues ya con licencia, Marco Bonillo. Ahora sí que va a comenzar el tour ahí por el estado de Chihuahua, comenzando, si no me equivoco, el día sábado, ¿no? Ya en Ciudad Juárez, el arranque de esta pre-campaña. ¿Sí?
1: El sábado tenemos un evento importante para Acción Nacional. Empezamos en Juárez, estará nuestro coordinador Marco Bonilla, todavía no es oficialmente nuestro candidato, ya está muy encarrilado para que así sea. Estará nuestra dirigente estatal, Daniela Álvarez, el dirigente nacional, Jorge Romero, personajes importantes, relevantes de todo el país, y por supuesto el apoyo seguramente de las y los juarenses a esta eventual candidatura de nuestro alcalde con licencia, Marco Bonilla, que creo que viene a presentar una fortaleza muy importante para el PAN y la posibilidad de retener el gobierno del estado, la mayoría en el Congreso y los municipios más importantes del estado, porque, y para fortuna no nada más del PAN, creo también de los chihuahuenses, pues tiene buenas cuentas que rendir. Ha hecho un buen trabajo en la capital, se nota, perfectible como cualquier construcción humana, como cualquier organización, claro, siempre hay pendientes, cosas que hacer. Pero creo que vamos a llegar con un candidato muy fuerte y en unidad. Hay una conciencia plena en Acción Nacional de que tenemos que llevar muy fuertes y unidos, sobre todo, porque para enfrentar la amenaza y el peligro que Morena le representa a Chihuahua, es la forma de poder enfrentarlo, de poder combatirlo. Y creo que vamos a partir de una ventaja importante. El coordinador de la transformación de no sé qué, alcalde con licencia de Juárez, versus el alcalde con licencia de Chihuahua, los chihuahuenses van a tener, y los juarenses, la oportunidad de contrastar el trabajo de uno y otro. Dicen que una buena manera de predecir el futuro es viendo el pasado. Entonces, creo que en esto vamos a llevar una muy buena ventaja con Marco. El gobierno de la capital, en muchos sentidos, ha sido mucho mejor en números, en resultados, okay, que el de Juárez. Entonces esto nos va a permitir hacer este contraste y tener una buena oferta para las y los chihuahuenses. Oiga, y por supuesto para los juarenses.
0: Oiga, diputado, ¿y el PAN sí es bienvenido en Juárez?
1: Yo creo que sí, al final de cuentas...
0: Porque Morena dice que ese es un municipio 100%, así como guerra de pandillas, ¿sabes? Como aquí esto es de nosotros, así tal cual. Que los van a ir a
1: provocar. Es su plaza, ¿no? Porque ya hablan como narcotraficantes. El PAN obviamente ha tenido un reto importante en los últimos procesos electorales en la frontera, en Ciudad Juárez. Esto no quita que el PAN en los últimos procesos sigue siendo una fuerza relevante, okay, en el municipio de Juárez, y creo que también las coyunturas permiten algunas cosas, permiten contrastar, permiten avanzar en la parte electoral. Además de los méritos que tiene el propio Marco, yo creo que también cada vez es más evidente, notorio para los juarenses, para los chihuahuenses y para los mexicanos, que el gobierno federal de Morena, los gobiernos locales de Morena, no están presentando buenos resultados. Los resultados que presentan, pues más tienen que ver con la protección de sus delincuentes, okay, más tienen que ver con la justificación de lo que no hacen bien, que en presentarle resultados a los juarenses, a los chihuahuenses y a los mexicanos. Nada menos estamos viendo en los últimos días esta noticia de la cancelación del programa social de Jóvenes Construyendo el Futuro. Esto habla de lo que hemos advertido ya durante meses, durante años, de la irresponsabilidad fiscal que ha significado Morena en el gobierno federal. Y lo hemos dicho desde hace años, está muy bien el tema de programas sociales, pero en un país donde no se crece, donde no hay desarrollo económico, eventualmente las cuentas te van a llegar, las vas a tener que pagar. El nivel de endeudamiento de este país ya superando el 50% del Producto Interno Bruto, la caída reportada hace unos días en la recaudación, sobre todo en el impuesto sobre la renta, que esto habla mucho del dinamismo económico que no tenemos en México. Todo esto lo estamos viendo todos, y yo estoy seguro que dentro de los méritos que ha tenido el PAN como oposición, Marco Bonilla en concreto, como alcalde de la capital, como buenos resultados, más los errores, la irresponsabilidad y la protección evidente a la delincuencia organizada por parte de Morena, seguramente nos va a permitir ser muy competitivos y ganar el municipio de Juárez, el retener la capital y refrendar el gobierno del estado.
0: Pues ahora sí que le llega un mensaje, fíjese lo que dice este 614, dice: buenas tardes, dice, mi opinión sobre el PAN, si lo quieren en Juárez, dice, no lo queremos aquí en Chihuahua capital, estamos cansados de su corrupción y del endeudamiento que han llevado el alcalde con licencia y la gobernadora del estado, dice, por corruptos y rateros, dice este 614.
1: Bueno, pues muy respetable su opinión, la opinión de quien haya escrito, creo que viene anónimo, no tiene nombre, pues no está fundada ni basada en la realidad y la evidencia. La realidad y la evidencia marca otra cosa. Un municipio de Chihuahua manejado muy bien financieramente, con dinamismo económico, aquí se generan empleos, en Juárez se pierden, desgraciadamente. Las obras de infraestructura que el gobierno municipal y también el gobierno del estado para mejorar sobre todo la parte de movilidad, pues es más que evidente, lo vemos los chihuahuenses todos los días. Y lo sufrimos un poquito también, lo vamos a sufrir algunas semanas, algunos meses, pero creo que va a valer la pena.
0: Pero pues parte de uno, para hacer una manera de que romper unos huevos, dijo un amigo. ¿A qué dicen por acá?
2: No queremos, suena mucho chihuahuenses, porque al menos yo sí estoy contento con la gestión del PAN, al menos aquí en el orden local.
0: Ya nos llegó otro mensajito por acá, gracias por estarse reportando al 614-111-3185. Ahí continuaremos charlando con el diputado Jorge Soto, vamos rápidamente un cortecito comercial y regresamos.
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0: 2:17 de la tarde, mi gente, y gracias por continuar en sintonía del noticiero vespertino, la patrulla 94.1. ¡Pum! Como que de repente llegó el internet y llegaron los mensajes. Dice por acá: a mí que no me metan en su costal. Decir que no queremos me suena maná. En mi familia sí queremos al PAN y no queremos a Morena, que todo lo que toca destruye, dice este 614, diputado. Otro mensajito dice por acá, 649, dice: buenas tardes. Creo el trabajo de Marco Bonilla se nota bastante en Chihuahua capital. Ojalá y no incluya mucha gente indeseable en su campaña y va a ganar porque es una persona súper atenta y trabajadora. Nos dice por acá este 649 que se reporta por allá la gente de Huachochi. Antes de continuar con el diputado, un mensajito más de audio y continuamos.
1: Ahí de lo que está diciendo el amigo, la amiga, de que no quieren al PAN aquí. Son de los partidos que mejor se han portado aquí en Chihuahua. En todos lados hay corrupción, ¿verdad? En todos lados hay corrupción, y eso porque uno la provoca. Que me fregó a mí tránsito, ahí le ofrezco un dinero. ¿Por qué? Porque ando con alcohol. Que me ofrece la chota, me friega también. ¿Por qué? Porque anda uno haciendo la emoción. Uno provoca la corrupción. Eso se los digo yo porque así me ha pasado y lo tengo que hacer para evitarme multas más caras. La duda, la deuda, no duda. La deuda, pues no más es del PAN. Ha sido el PRI, ahí está lo mismo que estaba antes el presidente gobernado que era este Cano. Por eso mire las estructuras Cano, que se enriquecieron ahí, se vendieron hasta el mismo relleno sanitario que estaba aquí sobre las industrias, ya se lo quedó él por la corrupción del PRI. No quieras que venga Morena porque esos son más rateros que yo.
0: Ahora la gente se subió mucho acá al debate, diputado. ¿Qué opina, mire? ¿Ya salieron más apoyos al PAN que de otra cosa?
2: Bueno, ya va marcando, se va sintiendo el termostato, cómo anda el humor social. Pero fíjate, este último comentario creo que es relevante. No nada más en materia de corrupción, sino en muchos problemas que enfrentamos los chihuahuenses, los mexicanos. Luego, estamos muy acostumbrados, y a lo mejor es parte de nuestra cultura política, heredada por el revolucionario institucional que gobernó durante décadas, de que luego esperamos que los gobiernos hagan todo, nos resuelvan la vida, limpien el frente de nuestra casa, saquen la basura de nuestra casa, vayan a trabajar por uno. Y creo que es muy relevante ir cambiando esto, llegar a la mayoría de edad como mexicanos, como chihuahuenses, y que cada uno nos hagamos responsables de lo que hacemos y de lo que dejamos de hacer. Luego echarle las culpas todas a los gobiernos no nos permite, entre otras cosas, por ejemplo, ser plenamente libres. Y es así que papá gobierno le llamaba Octavio Paz, nuestro Nobel de Literatura, el ogro filantrópico que ayuda, pero que se supone que ayuda, estoy entrecomillando, pero al final de cuentas coarta tu libertad, lo domina todo. Luego Carlos Castillo Peraza, un ideólogo del PAN, le llamaba el ogro filantrópico, el ogro antropófago, perdón, que todo se lo come, tal. El tema de corrupción, como muchos otros problemas, no es un problema exclusivo de los gobiernos, y en la medida en que cada uno nos vayamos haciendo responsables de nosotros mismos, de nuestra libertad, de nuestro trabajo, servir mejor a los demás, ser buen vecino, yo creo que en esa medida tendremos mejores comunidades, un Chihuahua mejor y un México mejor.
0: Ah, buena respuesta. Usted puede seguir escribiendo al 614-111-3185, continuar platicando aquí con el diputado Jorge Soto. De hecho, precisamente aquí le dicen rápidamente, dice: ayer Morena festejó sus 15 años de corrupción, violencia y de proteger delincuentes y asociarse con el crimen organizado. Pues bueno, fue
2: irrelevante.
0: Un buen pastel, supongo.
2: Ya se hicieron fifís, mira, nomás tenían que estar en el poder para irse al Auditorio Nacional, ahora sí, con clima, con techo, porque hasta hace muy poquito presumían mucho que la plaza pública y tal, ya ves, se miden siempre en el Zócalo, y luego el Zócalo cada vez se ha hecho más grande, histórico, llevaron 100,000 personas y luego ya caben 500,000 y ya caben 2 millones.
0: Como se está uniendo Bellas Artes, pues jala el Zócalo.
2: Como siempre en su incongruencia, pues ya abandonaron la plaza pública, ya comen con manteca, ahora se van a la Auditoria Nacional, obviamente pues ya no con el pueblo, ¿no? La cúpula, los diputados federales, los diputados locales, gobernadores.
0: Díganle, felices 15 años.
2: Ahí se va marcando. Lo diría si lo sintiera siquiera poquito, la verdad han sido infelices y miserables para millones de mexicanos.
0: Oiga, y no tiene nada que ver, o sea, pero vamos a en Ciudad Juárez rápidamente, no tiene que ver con la última frase que usted dijo, pero pues bueno, ya después de lo que sucedió con el defensor ya nombrado de la Cuarta Transformación y la Soberanía Nacional, me lo aprendí porque me toca decirlo muy seguido en el noticiero, pues Cruz Pérez Cuellar, pues ya nombraron también a Andrea Chávez también como parte de esa coordinación en el municipio de Ciudad Juárez, y aquí debatíamos en el noticiero, yo le decía sinceramente que yo no conozco perfiles panistas de Ciudad Juárez, porque no vivo en Ciudad Juárez, no los tengo en el radar, nos acordamos ahí de la diputada Xochitl, que sabemos que es de Ciudad Juárez, pero pues hasta ahí le cortamos, ¿no? El regidor que se acaba de ir de Morena, y como que dije, no, pues ahí muere. Nos acordamos también de dirigente estatal del partido, de Daniel Álvarez, y le dije, ¿sabes qué, Norman? Ese sería un tiro que yo pagaría por ver. Si tuviera que haber una campaña entre Andrea Chávez y Daniel Álvarez por la alcaldía de Ciudad Juárez, aunque sea pay-per-view como las peleas del Canelo, yo estoy dispuesto a escucharlos y verlos. No, estarían muy interesantes. Y dije, ella pudiera ser un perfil que pudiera contender por Ciudad Juárez, porque lo que mismo lo que nos ha mencionado la dirigente es que tampoco ven Juárez como un municipio perdido, que se ha estado trabajando, que el PAN ha estado involucrándose más en este municipio, y sobre todo esa es la conclusión, que van a recuperar Ciudad Juárez. ¿Usted lo ve igual?
2: Yo creo que tenemos una posibilidad, y esto pasa siempre en elecciones. De repente lo que parece imposible se vuelve posible, y al revés, nada menos. Ya hemos tenido claros ejemplos locales incluso, y también nacionales y a nivel internacional. Pero por ejemplo, en el año 2015, el Partido Revolucionario Institucional pasó como aplanadora, ganó todos los espacios, casi todos los espacios electorales, 8 distritos federales de 9. Aparentemente el PAN estaba en la lona. En 2016, justo un año después, fue exactamente al revés, ganamos gobierno del estado, mayoría en el Congreso, la mayor cantidad de municipios. Entonces, lo importante en Juárez es lo que habíamos platicado hace unos minutos, pero también que la oferta, la propuesta de valor de Acción Nacional esté muy empatada con lo que está requiriendo Juárez. Es un municipio muy importante para el estado, es muy importante electoralmente para el PAN. El gobierno del estado, la mayoría en el Congreso, pasa por Juárez. Y sí, como hacía muchos años no pasaba entre el panismo juarense, ahorita hay trabajo de tierra, hay ánimo de victoria, ganas de pelea, de ganar. Hacía años que no, yo no veía esto en Juárez, digamos, la moral alta, con ganas de ganar. Y esto solamente va creciendo, con trabajo de tierra muy importante por parte del partido. Ahora nos falta tener una candidata, un candidato sólido, robusto, que pueda ser un perfil que los juarenses abracen con entusiasmo, con ánimo, para darle un buen gobierno, que ya se merece Juárez, un buen gobierno, la verdad. Y como chihuahuense, probablemente a ustedes también les pasa, cuando uno va a Juárez le da tristeza, y el contraste con nuestra capital es evidente desde que pisas uno u otro municipio. Nada menos hace unos días, por ejemplo, en infraestructura hidráulica, llovió prácticamente lo mismo aquí en la capital y en Juárez. Tuvimos algunos problemas aquí, pero nada que ver con lo que tenemos en Juárez. Las manchas, grandes manchas de pobreza extrema en Juárez, no las tenemos en Chihuahua, no a ese nivel. El manejo de la administración municipal de uno y otro municipio es muy distinto. Aquí en Chihuahua es transparente, puedes acceder a los números, allá no tanto. Si hablamos de alumbrado público, de aseo urbano, de pasar por la basura, pues la verdad es que la diferencia es muy importante. Juárez se merece un mejor gobierno.
0: Dice por acá este 614, si la derecha pudo en Latinoamérica, no podremos nosotros sacar este gobierno corrupto morenista, nos dicen por acá. Si ya cambió el mapa geopolítico bien drásticamente.
2: Y otra vez las encuestas, mi querido Luis, daban por ganón en primera ronda a Lula da Silva. Otra vez, curiosamente, se equivocaron, como se siguen equivocando en todo el mundo.
0: Nos dice por acá, este diputado Soto, no cambia las narrativas que Morena es un peligro, el peligro son los prianistas, todo lo privatizaron. Si me mandaste este mensaje, quiere decir que lo mandaste probablemente una señal de internet y de tu celular, que probablemente proviene de Telcel o de Telmex. Entonces, gracias a esa privatización, tú puedes estar mandando estos mensajitos. De nada, te acabo de contestar, yo le hice el favor por ahí, diputado. Gracias. Llega un mensaje por acá que dicen de este lado.
1: Volviendo eso de estructuras, Cano, cuando hacían los puentes, por eso le digo que ellos mismos nos robaron a todos.
0: Saludos.
1: Como era es el dueño, este señor Cano es el dueño de las estructuras, cuando era gobernador o presidente, no recuerdo de eso, pero él autorizaba los pagos de los puentes, de esto, todo el material de estructuras metálicas que necesitaba, él se las triplicaba. ¿Para qué nos hacemos locos? Por eso él autorizaba y es un dineral que él ganó ahí a lo loco.
0: Órale, gracias, gracias también por los mensajitos que nos están mandando por acá. Nos mandó otro que dice hola, pero pues solo dice hola secas, así que le regresamos ahora sí que el saludito. Y ahora sí, diputado, a manera de despedida y de conclusión, nos comentaba ahorita antes de iniciar la entrevista, usted no va a brindar su informe como diputado, ¿no? O sea, lo va a entregar, pero no va a hacer evento ni nada.
2: No, yo voy a hacer lo que marca la ley, lo que exige la ley, es un informe que se entrega a la presidencia del Congreso. En esta ocasión no voy a hacer un evento, ya he sido varias veces diputado, creo que solamente una vez hice un evento, es un estilo personal, si quieres verlo así. Obviamente el informe que vale es lo que puedas comunicar en medios convencionales, por ejemplo con ustedes o en las redes sociales. Creo que ha sido un año muy productivo, nos queda poquito menos de uno más y como siempre yo poniendo corazón y cabeza, mi mayor esfuerzo para ser consecuente con el gran honor que es servir a Chihuahua desde el Congreso del Estado.
0: Ah, corazón y cabeza, sonó acá muy como Alejandro Domínguez, se lleva muy bien con Alex Domínguez.
2: Fíjate que esa me la fusiló porque yo la estoy usando.
0: ¡Ah, en serio!
2: Desde 2016 la estoy usando.
0: Te llevo la exclusiva por acá.
2: Y si te fijas un poquito, pues, otros me fusilan algunas cosas y está muy bien, quiere decir que vamos marcando.
0: Reclámales de una vez por acá.
2: No, de ninguna manera.
3: No,
2: al contrario, qué bueno que las buenas ideas vayan penetrando, influyendo a otros y pues cuando, y uno pues no tiene carencia de ideas, siempre podemos generar, crear algo más, además apoyado con un gran equipo que ya tiene algunos años acompañando.
0: Dice usted, la principal forma de admiración es la imitación.
2: Es un dicho, sí es una forma, pero además es útil, las cosas buenas, pues qué bueno que se repliquen. Dice mi compadre, que dice su papá, que no hay que ser tan listos en la vida, hay que copiar las cosas que funcionan, ejecutarlas, claro. Y yo por supuesto considero que ha sido eso.
0: Diputado, como siempre, la neta, siempre gracias. Es un placer tenerlo aquí en los micrófonos de La Patrona, poder platicar con usted, tanto de su trabajo, un poquito de política y los temas que vayan surgiendo por acá con la ciudadanía. Sobre todo le agradecemos siempre estarles contestando sus preguntas o sus comentarios. 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Y Gibran, gracias por habernos controles. Te mandamos un saludo. Saludos al equipo también acá del diputado. Norma, por favor.
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0: Mañana, hoy juegan los Vaqueros contra los Bucaneros de Tampa Bay. ¿Usted va a los Vaqueros o a los Bucaneros, a uno de los dos?
2: A ninguno de los dos, pero por el tono se me hace que le vas a los Vaqueros.
0: Fíjate que hasta hace bien poquito yo no decía a quién le iba
2: en el fútbol americano, porque me da mucha vergüenza, pero esta temporada orgullosamente voy a decir que le voy a los Raiders de Las Vegas, récord 3-1, por poquito manteníamos el invicto, entonces serán buenos tiempos a partir de esta temporada.
0: Van a estar en playoffs.
2: Para los Raiders, que hemos sido Raiders de closet los últimos 20 años.
0: Se ponía el bonete y le vas. No, pues es que yo era cholo. No, y por eso lo traigo.
2: Ya tenía el problema hasta con mis niñas. No, papá, ya me voy a cambiar de equipo.
0: Así que despedimos al diputado del Partido de Acción Nacional, Jorge Soto. Muchísimas gracias por haber estado aquí con nosotros. Mi gente, nos vamos mañana 8 de la mañana. Nos escuchamos. Chao, chao.
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0: 6 de la tarde.
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1: A ver, preciosos. Hoy vengo de buenas. Aprovechen, así que pídemela y yo te la pongo. Mándame tu canción, tu dedicatoria y vamos a ponerle sabor a esta hora. Envíame tu nota de audio al 614-111-3185. Aquí iniciamos con...
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1: Carnal, yo sé que te gusta mucho esta canción. ¿Me complaces o qué?
2: ¿Cómo no? Está en inglés.
1: ¡Salud! ¡Mi carnal Edwin Cass!
3: ¡Mi carnalito era Darceo!

0: Me pones la de color de rosa de Belinda, por favor.
1: Escogieron esta canción. A que si te la sabes, ¿eh? Súbela y cántala. 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